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1: Oye Siri, ¿cómo estás?
2: Nada mal, gracias por preguntar.

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0: si te quiere volver a ver llorar. 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

Salome reina. Silvestre mi hermano, sírvete otro. ¿Cómo ves?

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0: quiere que hagamos por usted, mi estimado?
1: No, ¿cómo va a ir en todo lo que resta del año?
0: Pues bien, porque le noto buenas energías, el timbre de su voz es bueno, no veo nada que le pueda perjudicar. Usted es un hombre fuerte, con buena proyección, porque tiene muy marcados sus objetivos, Juan. Lo felicito.
1: Gracias.
0: Veo situaciones buenas, lo veo fuerte, veo en usted una gran persona y le va a ir bien, amigo. Téngale todo el positivismo, es bueno que se proteja, porque cuando uno le empieza a ir bien, pues despierta la envidia de los demás. Entonces es bueno que tenga un protector, un talismán, pero no le veo pues así ahorita, no hay nada negativo en usted, mi amigo. Le soy sincero, no veo pues nada que le pueda perjudicar por lo pronto. Pero como le digo, es bueno estar protegido, hermano. Ahora, un poco de cambio en lo sentimental le haría bien, porque veo que es una persona un poco desconfiada, dudoso de las relaciones, celoso, veo celos en su entorno. Tiene que tratar de mejorar eso, ser más seguro.
1: Ok,
0: porque
1: tiene razón de eso.
0: Pero tiene todas las cualidades para tener una buena relación, porque es una persona bien, se porta bien, pero necesita, hermano, usted de pronto mejorar un poco en ese aspecto, ¿ok?
1: Ok, sale, muchas gracias.
0: Dios me lo bendiga, ánimo y suerte, mi estimado, se cuida, bendiciones.
1: Bendiciones.
0: Bien, bye. 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su amor, su pareja, si está usted teniendo problemas, pleitos continuos, no hay paz, no hay tranquilidad, siente que hay alguien interpuesto, si hay alguien más y quiere saber, si quiere salir de 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

0: Entonces es bueno que tenga un protector, un talismán, pero no le veo pues así ahorita, no hay nada negativo en usted, mi amigo. Le soy sincero, no veo pues nada que le pueda perjudicar por lo pronto. Pero como le digo, es bueno estar protegido, hermano. Ahora, un poco de cambio en lo sentimental le haría bien, porque veo que es una persona un poco desconfiada, dudoso de las relaciones, celoso, veo celos en su entorno. Tiene que tratar de mejorar eso, ser más seguro.
1: Okay, no, tiene razón de eso.
0: Pero tiene todas las cualidades para tener una buena relación, porque es una persona bien, se porta bien, pero necesita, hermano, usted de pronto mejorar un poco en ese aspecto, ¿ok?
1: Ok, sale, muchas gracias.
0: Dios me lo bendiga, ánimo y suerte, mi estimado, se cuida, bendiciones.
1: Bendiciones.
0: Bien, bye. 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
2: ¡Ay, La Bodega de la Mañana! Good morning, buenos días. Gracias por estar siempre con nosotros, elegirnos cada mañana y nosotros aquí con las noticias más locas del planeta Tierra. Porque si usted cree que nosotros los bodegueros estamos locos, déjeme contarle que el mundo está patas para arriba. Y es que déjeme contarle lo que le pasó a este hombre. Escucha esto, señores.
3: Ajá, ¿Qué le pasó?
2: Pues resulta que había un evento de las Fuerzas Armadas en Chile y durante un acto de graduación, los, ¿sabe que en esos actos, que a donde hay presencia militar, pues llevan animales adiestrados y guías, etcétera? Pues resulta

0: que estaban todos los militares, entre las personas docentes, etcétera, de este evento, y resulta que uno de los perros adiestrado de manera inesperada reaccionó e interrumpió la ceremonia oficial de la fuerza y le colocó la mandíbula a una de las autoridades en el pantalón. En pocas palabras, el jefe militar no sufrió heridas, pero el perro fue inmediatamente a atacarlo. Supuestamente este perro es antidrogas.
1: ¿Antidrogas?
0: Ahí viene. ¿Y a dónde fue él corriendo? Directamente al bolsillo de este militar, jefe militar de alto rango, y la gente, ¿y qué es lo que él tiene en el bolsillo?
2: ¡Ay, ay, Dios mío!
0: ¿Qué es lo que tiene en el bolsillo?
2: Pues, droga.
0: El perro fue y lo ataqueó directamente. Y estos perros no van solamente. Estos perros están adiestrados para ir al objetivo. Y aparentemente, sería que llevaba algo raro.
3: No, más seguro.
0: Ay, pero nada.
4: Supuestamente ese perro lo entrenan con droga, le dan droga.
0: Sí, y ellos tienen un olfato agudo.
4: Para volverlo adicto.
0: Y estaba todo el mundo parado, el jefe ahí militar, y el perro directamente fue y le mordió los bolsillos y lo atacó, agarrándole el bolsillo. Pero nadie dijo nada. Todo el mundo, ay, perro, tranquilízate, como si le hubiese dado una crisis emocional al perro.
3: No, pues que tenía droga ahí.
4: Cálmate, Fofi, cálmate.
0: Yo no voy a decir que tenía,
3: por lo menos no hizo lo que le pasó a este residente.
4: Fofi.
3: Este residente en Pensilvania. Gente, cuando alguien te da malas noticias, uno tiene que, tú sabes, buscar la manera de tomar las cosas tranquilas, ¿verdad? Pero este residente de Pensilvania se indignó tanto por la solicitud de divorcio de su esposa, que se subió a una excavadora y comenzó a derribar su propia casa con la mujer y con las dos hijas adentro, ¿ok? ¿Qué? Este señor Eric Piervasa, de 48 años, pues se le dijo que no quería estar más. La mujer le dijo, no quiero estar más contigo. Y tú sabes, ella no era que esperaba una reacción positiva de él, pero nunca se imaginó que el tipo iba a aparecer con una máquina de estas excavadoras y que iba a pasar a tratar de demoler la casa. ¿Ok?
4: A lo mejor se quería llevar la mitad de la casa.
3: La casa, la casa quedó demolida parcialmente. ¿Ok? Y luego de que llamaron a la policía, obviamente tuvieron que llamar a la policía, el tipo tiene ya varios cargos, tiene cargos de daños estructurales a una propiedad, también de intento de asesinato, claro, porque estaban esas tres personas adentro, ¿ok? También alteración al orden público, ¿ok? Todo porque no tuvo la calma de aceptar la realidad, y es que esa relación se acabó.
0: Ay, pero ese señor yo le tuviera miedo, ¿viste?
3: Sí.
0: Porque le puede decir, si él hizo las atacó de esa manera,
4: está preso.
0: Eso no puede esperar nada de esa criatura.
3: Sí, pero sabe Dios lo que puede pasar después, porque esa, la gente se queda con esa raíz de amargura.
0: Que lo metan preso desde ahora.
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0: En la bodega de la mañana, muchas personas, Alfredo Galván, cada día más se unen a no tener hijos, uh-huh. a vivir la vida en libertad, disfrutar, no sufrir y que nadie le esté coartando de su tiempo y su espacio.
1: Exacto.
0: Como lo hizo un famoso hace ya un tiempecito.
1: Mira, John Cena ha sido muy abierto sobre su decisión de no tener hijos, ¿ok? John Cena, el ex luchador de lucha libre y también actor, ¿verdad? Es muy famoso aquí en los Estados Unidos.
2: De la WWE.
1: Claro que sí. Él dice que la paternidad no es una obligación social y requiere un compromiso total de tiempo y presencia. Y él en realidad decidió enfocarse en su carrera, en su libertad personal, antes de ser responsable de, tú sabes, de tener un hijo, ¿verdad? A lo mejor él tenía miedo de descuidar al hijo por la cuestión de que sigue su carrera y toda esa vaina, ¿ok? Mucha gente ha criticado a John Cena por lo que él está diciendo. Tenemos ahora mismo a toda una generación, te voy a decir, a toda una nueva generación que está al 100% de acuerdo con lo que él está diciendo.
3: Demonios. Yo creo
1: que entonces, sí. ¿Por qué se le critica tanto a una persona, tú sabes, tomar la decisión de no tener un hijo? Esa es mi pregunta. Yo estoy de acuerdo con él. Tener hijos no es para todo el
0: no
1: mundo.
0: No es para todo el mundo.
1: No es para todo el mundo. Tú tienes que tener un nivel de, tú sabes, de compromiso, un nivel de, tú sabes, de responsabilidad.
0: Total.
1: Que mucha gente no la tiene. Uh-huh. Y yo encuentro hasta admirable.
2: ¿Y a quién le vas a la herencia?
1: Mira,
0: al primo.
2: El legado.
1: Al perro, si le da la gana.
2: El legado, ¿a quién se lo va a dejar? El legado de él.
0: No, yo me imagino que se lo deja a cualquier familiar o lo deja ya.
2: No es lo mismo con un hijo.
0: Exacto. Lo deja ya también premeditado, escrito para una fundación o algo. Eso es lo de menos, porque él hace con su dinero. Acuérdense que el dinero de uno. Aunque tú tengas hijos, tu dinero no es de tus hijos, es tuyo.
1: Está bien.
0: Tú se lo dejas a quien tú quieras, un primo, un hermano. Y sabes los padres que tienen hijos malagradecidos que le dejan la fortuna a otros. O sea, el punto aquí no es el dinero, el punto es que él reconoce y entiende que no da para eso.
1: Claro que sí. Para mí es más admirable, ¿verdad? Reconocer y decir, yo no voy a tener hijos porque yo no quiero esa responsabilidad en mi vida, ¿ok?
0: Y es válido.
1: A tú empezar a tener hijos por ahí y después descuidarlos, ¿entiendes?
0: Seamos honestos, muchos de nosotros quizá no quisimos tener hijos. Incluso a veces me incluyo porque yo amo a mis hijos, pero en esta etapa de mi vida, Alfredo, mientras más avanzo, yo digo, y no por mí, yo digo, el mundo está tan malo que yo no sé ni para qué tuve hijo. Uh-huh. Ese es un pensamiento que me pasa. Y segundo, a veces tú tienes tantas cosas. Claro, porque el mundo hay mucha maldad, mucha gente violando, matando,
1: también.
0: Y tus hijos están en la calle y tú dices, ahora ando yo con un estrés de por vida. Alfredo, ya yo ando con una angustia de por vida.
1: Right.
0: Y no que me esté maltratando psicológicamente, es que toda mi vida yo voy a vivir preocupada por mis hijos, aunque ellos estén bien.
1: Exacto.
0: Entonces hay gente que no quiere comprometer su felicidad, su estabilidad emocional, ni económica, ni su tiempo, ni su espacio.
1: No,
0: y eso hay que reconocerlo.
1: No es obligado tener hijos. I'm sorry. Y para la mujer también, porque para la mujer el estigma es muy grande. Ay, tú no eres completa si no eres madre.
0: Si no eres madre, ¿qué
1: por
0: es
1: Dios?
0: Eso?
1: 212-329-393. Gabriela, buenos días. ¿Qué piensas?
4: Bueno, no todos nacen con ser papá. Yo te doy mi punto de vista. Mi hermana tiene más de 40 años y ella no quiere ser mamá. No le nace. Ella no puede ni cambiar un pañal a mi hijo.
0: No puede.
4: Oh, wow. No todos es para ser padres. Si él decide no tener hijos, pues si yo pudiera dar vuelta atrás, yo tampoco no tendría hijos ahorita.
2: Ay.
0: Mire, es verdad.
4: Es un trabajo muy duro, un estrés.
2: ¿Tus hijos saben eso, Liliana? ¿Tus hijos saben eso?
0: Claro que lo saben.
4: mi esposo lo sabe. Mi esposo le dijo, yo si pudiera... Si me quedara otra vez viudo o algo, no me volviera a casar, porque mi esposo es otro hijo mío, no quiero más.
0: Sí, yo estoy de acuerdo contigo. Gracias, yo no hubiera tenido nada.
1: Otra cosita que a lo mejor a usted le va a molestar lo que yo voy a decir en estos momentos, pero en realidad dejen de romantizar esa idea de que, ay, no, eso es porque tú no tienes hijos o porque nadie está preparado para tener un hijo. Es cuando los tienes, es que tú instantáneamente, tú sabes, sabes, el instinto de padre o de madre te van a hacer y tú vas a poder cuidar de esa criatura.
0: No, no, mira.
1: Déjense de eso también.
0: No, difiero de ti.
1: Déjense de eso también.
0: Difiero de ti.
1: Eso es una estupidez.
0: Difiero de ti, difiero de ti, difiero
1: de ti. Tome la decisión antes. Antes de hacerlo. Usted tiene control de su vida, gente.
0: Escucha, Alfredo. Una cosa es tener control y que ya tú sepas que no quiere hijos, pero hay personas que a veces no han querido tener hijos y lo tienen y son buenos padres.
1: Sí. Bueno, porque tú desarrollas, pero no critiquen a la gente que no lo quiere tener.
0: Porque al final
1: utilizan eso.
0: Pero escucha,
1: me vienen con esa vaina de que ay, nadie está preparado, que no quiero tener hijos, caramba.
0: ¿De dónde nace querer tener hijos? ¿De dónde nace?
1: ¿De dónde nace? De tu deseo de tenerlo.
0: Ajá, pero ¿de dónde nace el deseo de tenerlo?
1: Del cerebro.
0: Alfredo, por eso, porque es la naturaleza humana.
2: Carlos, buen día, Carlos.
0: Dios mío.
2: Dale, Carlos, dale, rapidito, Carlos.
1: Si fuera por eso, todo el mundo quisiera tener hijos.
0: Acabe este mundo.
2: Carlos, dale, Carlos.
1: Buenas.
2: Carlos, dale.
3: Yo estoy de acuerdo con Ale. Hay personas que dicen, no, yo no quiero tener hijos, no me gusta tener hijos. Y tú sabes que con el tiempo va desapareciendo tu papá, desaparece tu mamá, tu hermano coge su release.
0: Sí.
3: Llega tu vejez y lo único que van a estar ahí encima de ti van a ser tus hijos. Puede ser que uno no, pero si tienes dos o tres, hay uno de ellos que va a estar pendiente de ti.
2: Sí, es verdad.
3: ¿Entiendes?
0: Es verdad.
3: Entonces a veces lo vemos como que no quiero tener, pero a través del tiempo te vas arrepintiendo en no haberlo tenido.
1: Yo no me voy a arrepentir nunca, ¿sabes,
0: no,
1: Carlos?
0: No, Alfredo, porque tú no vas a tener 90 años
1: nunca
0: solo.
1: Me voy a
0: en
1: arrepentir.
0: Una silla de ruedas, en un apartamento sin nadie que te diga
1: hola. ¿Y qué
0: sabes
1: tú qué es lo que va a pasar conmigo?
0: Ay, no, ¿y quién va a cargar contigo 90 años?
1: Bueno, yo
0: ¿quién?
1: Tengo amigos.
0: Una enfermera.
1: Un
0: ¿y los amigos tuyos antes de tu edad?
2: Enfermero. Un amigo.
0: ¿Los amigos tuyos antes de tu edad, papi?
1: No importa.
0: Yo soy
1: la que necesito hijos.
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1: Bueno, arrancamos encendido en la Bodega de la Mañana. Hoy a las 25 te vamos a preguntar seriamente, ¿tú darías por 15 millones de dólares tu virginidad?
2: Yo sí.
1: Pensándolo bien.
2: No, yo no lo tengo que pensar, Arlen.
1: 15 millones de dólares. ¿Tú le pagarías a una mujer 15 millones de dólares por su virginidad, Chori?
3: No.
2: Pagarlo otra cosa.
3: No, eso no. Ah, yeah. Es mucho dinero.
1: ¿Viste? Hay dos caras de la moneda.
3: Aunque lo tenga, no creo.
1: Hay dos caras de la moneda y vamos a analizarlo porque supuestamente a una chica, un famoso.
3: ¿Y tú, Arlen?
1: Tengo que pensarlo.
3: Ale 25 me responde.
1: Lo voy a pensar porque tengo a mis padres escuchándolo en el oído, pero del otro lado las deudas.
2: De verdad. Claro. Hay que analizarlo, sí, señor. Vamos a abrir las líneas para que la gente nos dé su opinión sobre eso. Además, te vamos a decir cómo ganarte tus boletos para ver a Carin León en concierto, que eso es ya. Eso es este fin de, ¿ok? Así que pendiente a las 7:25 aquí en la Bodega de la Mañana.
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1: Señores, en el Banu y Grumbo Sur, en Queens, desde la salida 1 hasta la salida 4, el tráfico está súper pesado. Tenemos construcción y rumbo norte también. O sea que el trafiquito, como siempre y para siempre, yo creo que va a estar ese tráfico ahí. Porque hasta que no terminen esos arreglos, yo no sé qué es lo que va a pasar. Señores, actualmente también en nuestros cruces principales, el George Washington Bridge, 20 minutos arriba, 15 minutos abajo para cruzar hacia New York City. Y en el Lincoln Tunnel tenemos unos 10 minutos en demoras hacia Manhattan. Para el día de hoy, en New York City, el parqueo alterno será efecto. Como siempre, pongo el dinerito en el parqueo nuestro. Amor,
2: el tiempo. Ahora está parcialmente nublado para Nueva York y también para Nueva Jersey. Temperatura en New York City en 60 grados, 57 grados en Nueva Jersey. En Connecticut está un poquito nubladito, la temperatura allí en 49 grados. Vamos a tener un día bastante soleado, despejado, ¿ok? Desde las 7 de la mañana vamos a tener esos cielos despejados y vamos a subir 82 el día de hoy. Al fin llegó el calor, brother. La mínima 60 grados.
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1: Vamos a analizar si está bien ofrecerle a una mujer la virginidad. Dinero, ofrecerle 15 millones de dólares. ¿Y usted, mujer, aceptaría 15 millones de dólares por su virginidad?
2: Yo
1: ¿O eso
2: saber.
1: No debería de ser negociable?
2: Que de verdad.
1: Eso es muy perverso también, estar ofreciéndole dinero a alguien por su virginidad.
2: Yo quiero saber qué piensan las mujeres que nos escuchan.
1: Hacía una compra-venta.
2: Si aceptarían esos
1: dinero. Eso es una rastrería.
3: Arlen, piénsalo bien para que me responda la pregunta.
2: Exacto. Sí,
1: no, me siento extraña.
3: Piénsalo.
1: Lo estoy pensando, sí, lo estoy
2: Mira,
1: pensando.
2: Tenemos boletos para ver a Karim León. Te vamos a contar cómo te lo puedes ganar, ¿ok?
1: Gracias.
2: Quédate con nosotros aquí en La Bodega de la Mañana, 93.1 Amor.

0: 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Qué rico, mitad de semana, y ya estamos aquí contigo con el sol saliendo junto a ti. Gracias por elegirnos cada mañana. Estamos en el app La Música. Si no lo tienes, bebé, descárgalo, es gratis.
1: Es gratis.
0: La Música App. Ahí estamos nosotros siempre en Vivola, como dicen por ahí, pero también puedes ver el podcast de La Bodega de la Mañana. Ajústate, Candita.
1: Ajústate, Candita. Óyeme, tenemos boletos para ver a Carin León, ¿ok? Eso, no te los vas a ganar ahora. No te los vas a ganar ahora. Así que relájate, ¿verdad? Disfruta con nosotros un ratito, ¿verdad? A las 6 y 55 es que vamos a abrir las líneas para que tú te ganes los boletos para ver a Carin León. Ya mismito, que eso, el primer concierto ya creo que es el viernes.
0: Sí,
1: ¿okay?
0: Sí, ya esto okay, es fin de semana.
1: Es ya aquí, así que quédate aquí en La Bodega de la Mañana para ganar.
0: Bueno, ¿usted, mujer, se atrevería de vender su virginidad por 15 millones de dólares? ¿Usted, caballero, pagaría alguna suma por la virginidad de una mujer? Vemos ahí una chica que aparentemente alguien le ofreció 15 millones de dólares por su virginidad.
1: Exacto. Ella se llama Sophie Rain y ella es una estrella de OnlyFans.
0: Sí,
1: ¿okay?
0: Sí, una locura.
1: Ella es un billetazo allí en OnlyFans.
2: ¿Okay? Que dejó la universidad para dedicarse a OnlyFans.
1: Exacto.
2: Y es millonaria OnlyFans. Ahora.
0: ¿Eh? Millonaria, pero muy mal por ella. Debió de terminar su universidad. Oh, pero bueno.
1: Bueno.
0: El punto
1: si le dan los chavos, si tiene chavos, yo creo que ella hizo bien.
0: Dije
1: no sé.
0: Que ella lo logró. El punto es que parece que un basquetbolista le ofreció 15 millones de dólares.
1: Exacto, ella confirmó la información porque era un rumor que andaba corriendo por ahí, pero le preguntaron, creo que fue TMZ Sports, le preguntó a ella ahí en la calle, ella, esto fue lo que ella dijo.
0: Vamos a escuchar.
3: How are you?
4: Hello.
3: Hey Sophie, I wanted to ask you, you know, I know you recently posted that someone offered you $15 million, you know, for to take your virginity.
4: Yes.
3: Am I able to ask you, who was that athlete?
4: I can't say.
3: Can't tell us anything. Can you give us a hint?
4: I can say that he is on a basketball team.
3: Basketball team?
4: Yes.
3: But you can't tell us what team?
4: No, I don't want to ruin anyone's career.
3: Okay. Can I ask, what was your exact response? Did you respond to it? To
4: I message? Just said no.
3: No,
4: I
3: that was
4: no.
3: it.
4: Definitely.
3: Did he push after that, or what? Did he kind of just leave it alone?
4: I think I got ghosted after that.
3: A lot of people were, you know, kind of putting in the responses, you know, the little cap emoji. They were saying that you were capping.
4: No.
3: Were you capping? This 100% happened.
4: I don't lie about anything. It's just crazy. I don't believe it happened, so it is kind of crazy, but it's real.
3: Do you get offers like this often? Was this the first time? Was it kind of shocking to you?
4: It's happened before.
3: Okay,
0: Le ha ofrecido ya varias veces dinero. Ella dice que no mencionó el nombre de la persona.
2: Muy bien por ella.
0: Mira, yo creo que la mujer que decide aceptar dinero por su virginidad, él lo está haciendo desde la necesidad. Ella no tiene la necesidad, ya tiene dinero.
2: Sí, exacto. Pero 15 millones.
0: Sí, pero
1: mucha gente.
0: Pero ella ya tiene dinero, entonces ya no tiene por qué negociar una parte de ella que ha cuidado tanto por 15 millones de dólares porque ella ya produce
1: dinero.
0: Ella no tiene la necesidad.
1: ¿Tú sabes cuánto ella ya ha hecho en OnlyFans?
0: ¿En OnlyFans?
1: Nada,
0: ¿cuánto?
1: Sin
0: ¿cuánto?
1: Tener que dar nada.
0: Nada, exacto.
1: 100 millones de dólares.
0: Imagínate, ella no necesita los 15 millones. Si ya haya cuidado tanto su virginidad, no, yo creo que ella lo va a hacer por amor, porque ella ya tiene lo que todo el mundo está buscando, dinero.
2: Ale, si fuera tú que te ofrecieran esa cantidad de dinero.
0: No lo doy.
2: Tú no teniendo hijo y siendo virgen, ¿lo harías?
0: No lo doy.
2: Mentira
0: no
2: tuya,
0: lo doy.
2: Mentira.
0: No lo doy. Mira, te voy a decir algo. Yo creo que todas las mujeres en algún momento de su vida le han ofrecido algo. A mí me han ofrecido algo.
2: 15 millones.
1: Por la virginidad.
0: No 15 millones de dólares. No, y por otras cosas también, okay. Alfredo, donde yo he dicho que no.
2: Por
0: punto.
2: Ser tan de compañía.
0: No, porque no me gusta, mi cuerpo no se vende, simplemente.
1: Ay,
0: yo
1: bueno,
0: no soy un pedazo de pecado que se vende
2: si
0: por
2: yo
0: pedazo.
2: Fuera mujer, yo no fuera
1: si
2: tan bruta.
1: Mira, si yo fuera mujer, yo le decía así, mi amor, pásame la cuenta y entonces bregamos.
0: Fíjate, casi todos los hombres dicen lo mismo. Si yo fuera mujer, hubiese hecho lo mismo.
2: Sí, yo sé.
0: Pero como las mujeres entendemos de que la sociedad nos va a maltratar de una manera tan agresiva que el dinero que tú conseguiste no va a valer de nada porque tú vas a tener las cuatro esquinas, entonces eso pesa más.
1: Bueno, porque la gente hable de ti, mi amor. Pero tú lo escuchas todos los comentarios mientras estás en Cancún, México, dándote
0: México,
1: una margarita allí en un hotel de lujo, ¿ok? Tú escuchas los comentarios de la gente.
0: A mí me encanta escuchar. Los hombres son todos unos prostitutos.
2: ¿Qué pena que tú seas la única mujer que en este show y piensa así. Qué pena.
0: Pero ajá.
1: Vamos a abrir la línea. Vamos
0: pero,
1: a abrir la línea.
0: Pero véndanse ustedes.
1: Mira, esto.
0: Ustedes no se venden.
2: Esto
0: no
2: estamos diciendo.
0: Ustedes se pueden meter a OnlyFans y venderse los dos.
1: Ay, no.
0: Los hombres se venden también.
1: Pero por mí no pagan nada.
2: No. Ay, no. Estoy muy desbaratado.
0: Alfredo, tú nunca
1: sabes. Ya estoy usado, ya estoy usado. Mira, llámenos ahora. 212-320-9393. Estamos hablando del caso de esta chica de OnlyFans. A ella le ofrecieron $15 millones por su virginidad. Ella los negó, ¿verdad? Ella dijo que no. ¿Qué haría usted en ese caso? Y si usted, caballero, ¿usted pagaría esa cantidad por eso? 212-320-9393. Llámanos ahora. Queremos saber tu opinión aquí en La Bodega de la Mañana, 93.1 Amor.
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1: La Bodega de la Mañana. ¿Usted cree que está bien que un hombre le ofrezca dinero por la virginidad a una mujer? Le pasó a una chica de OnlyFans. ¿Cómo que ella se llama?
2: Sophie Rain.
1: Yeah. Y ella es muy hermosa, es esa muy chica. Linda. Ya yeah. tiene pues un valor neto en su banco de más de 100 millones de dólares porque ha estado en OnlyFans, pero ella es virgen todavía.
2: Yeah.
1: Le han ofrecido 15 millones de dólares. Usted, mujer, ¿usted aceptaría dinero por su virginidad? No es la primera vez que yo escucho esto, que ofrecen dinero por la virginidad.
2: No, claro que no.
1: Porque hay muchos hombres también que dicen, sí, hay películas de eso. Esto es un negocio.
2: Negociazos.
1: Ay, no, no hagan eso.
2: ¿Cuánto vale tu virginidad?
1: Y menos la primera vez con alguien que tú no sientas nada por esa persona.
3: Ella fue dichosa que le ofrecieron 15 millones.
2: Pero mira, es jugador de la NBA. El tipo tiene dinero.
1: Ahora, no se sabe si ella es virgen o no. Cuidado si esto es marketing, puro marketing.
2: También, a lo mejor es mentira todo esto. Porque sí. No dijo el nombre tampoco.
3: Pero muy bien por ella que no dijera el nombre. Eso no es necesario.
1: Porque al final, dime, si tú no nos vas a enseñar las pruebas y la conversación.
2: Pero fíjate,
1: no
2: yo le
1: pena.
2: Creo. Porque la gente se ha vuelto tan loco con ella.
1: Sí, yo le creo.
2: Se han vuelto tan loco con ella que a lo mejor tú sabes, eso es cierto.
1: Yo no lo dudo. Imagínate, tú aparecerán muchísimos. Hay muchísimos locos en este planeta. Vamos a la línea 212-239-3-9. 13, hello, buenos días.
2: Franklin, ¿qué tal? Buenos Hola, días.
3: ¿Por cuánto buenos tú lo diste? ¿Por cuánto lo diste, Franklin?
4: Yo y Alfredito.
1: Buen día, Ale, mi amor. Dímelo.
4: Mi mayor anhelo es verte y conocerte.
1: Ay, de verdad.
4: Tan alegre.
3: Abre la música para que lo
4: vean. Una mujer tan franca, una mujer tan inteligente.
1: Ay, gracias.
4: Algún día conocerte.
1: Gracias, mi amor, un día de esto. Vamos para la calle, vamos a estar en todos lados, vamos a la calle.
3: Vamos a estar saliendo de todo día.
4: Yo soy ingeniero en mi país, pero aquí soy truck driver.
1: Ok.
4: Yo sé que el mundo ha dado una vuelta, un giro tan espectacular, que hay mujeres que lo darían por mucho menos que eso.
1: Es verdad,
4: Pero no todas las mujeres.
1: Es correcto.
4: Ahora, la pregunta que yo haría sería, los hombres, por ejemplo, a Shorty, que lo escuché. Shorty, ¿tú estarías dispuesto a vender tu virginidad por menos de ahí?
3: Sí, hombre, ya.
1: Él no sabe lo que dice. Él no sabe lo que dice.
4: Yo no. Yo tengo 62 años. Y me he visto en situaciones muy difíciles y yo no haría eso.
2: No lo harías.
1: Yo también, eso es verdad. No,
2: porque tiene moralidad.
3: Alfredo, por un par de cerveza lo he hecho, sí.
2: Chacho, ya yo estoy usado.
4: Yo soy hombre.
1: Y gracias, Franklin, por tus palabras. Sí. Es que después que, imagínate que tú de tu cuerpo por dinero, tú sabes lo mal que tú debes sentirte.
3: No, hombre, eso no es nada.
1: Claro que sí.
2: Con 15 millones en el banco.
1: Darle, acostarte con alguien que primero no te gusta. ¿Sabrá Dios hacerte qué? Y luego que tú termines eso, ¿qué? Tú te vas a sentir que tú rompiste algo de tu cuerpo.
3: Ay, Ale, por favor.
2: Son 15 millones de dólares, por favor.
1: ¿Quién te quite las cosas?
3: ¿Yudelka por cuánto?
1: Yudelka no es de ahí.
5: No, buenos días.
3: Buen día.
5: Hoy le voy al fin a Ale.
1: ¿Viste? Mm-hmm. Ella no es de ahí.
5: Hoy estoy del lado de Ale. No. Yo no vendería nada. Nada. Ni un pensamiento mío.
2: Qué balsa de hipócritas tenemos aquí.
5: Ale, ¿no será que él está para llamar la atención de ella?
3: No.
1: Puede ser. Puede ser. Porque fíjate que ella lo declinó también.
5: La atención de nosotros ahora mismo.
1: Ella lo declinó. Eso para que ustedes vean que no todo el mundo está por dinero. Ella lo declinó también.
2: Fíjate, ella si lo hubiese aceptado, a lo mejor no decía nada.
1: Probablemente. Yeah. Ahora, a mí no me digan que yo soy hipócrita, porque yo he tenido muchas ofertas y aquí estoy trabajando pobre.
2: Gracias, de 15 millones
1: pobre,
2: no, Arle.
1: Trabajando pobre, porque no, no he tomado ningún... No, 15 millones, no.
3: Y tu destino va a seguir siendo pobre. Sí,
1: no,
3: sí.
1: Mi destino no, estúpida.

0: Tito, no buen día, Tito.
1: Tito, buenos días.
2: Tito, ¿por cuánto Tito lo
3: dice? Tito no es de ahí. Tito no es de ahí.
4: Chori, Chori, yo soy un hombre respetable. Oye, compórtese.
2: Ajá, dale.
4: Mira, oye, ¿cómo podemos hacer la cosa? Tú puedes ser, ella es una trabajadora cibernética porque ella presenta su cuerpo completo en el internet y tú estás pagando por su dinero. Ahora, ella sí tuvo pudor porque está consiguiendo dinero. Aparte de eso, su virginidad, si te recibe un dólar, lo recibe 15 millones de una prostituta, aunque sea una sola vez.
3: Eso es verdad. Eso es verdad.
4: Mejor ella diría, me quedaré en mi conciencia de que tengo dinero y cogí por menos de ahí y fue una prostituta, aunque lo dé de gratis después a cualquier otra persona. Yo veo que está más reciente.
2: Oye, esa muchacha no metió mano porque tiene dinero en el banco.
3: Le voy a decir algo.
1: Es prostituta, pero feliz.
3: Ustedes descubrieron que estos dos aquí al aire son prostitutos. Ustedes dos, claro que sí.
2: A toda honra, a toda honra, ¿eh?
3: Claro que sí. Pero ahora mismo, si viene un magnate con dinero y te dice, Shorty, te quiero por 15 millones
2: de dólares. No vamos.
3: Bueno, ojalá ya aparezca alguien.
2: Y me llevo a Alfredito.
1: Ah, mira, ¿qué es
2: eso? Sí. Le digo, mete mano con Alfredo que yo estoy aquí mirando.
3: ¿Qué es eso?

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1: La Bodega de la Mañana. Oye, la D55, quédate con nosotros porque aquí tenemos muchas cosas que contarte de nuestras ciudades.
2: Claro que sí. Fíjate que no quieren abrir un centro de AI y te vamos a dar las razones por qué esto está pasando aquí localmente. Te contamos todo el chisme, a las D55 también. Mira, tenemos los boletos de Carin León y te los puedes ganar a las D55 también aquí en la Bodega de la Mañana. Pendiente.
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1: Avanza la mañana y en la Bodega de la Mañana te contamos cómo está el tráfico. Actualmente Lincoln Tunnel, 30 minutos en demoras en el George Washington Bridge. En las demoras, tanto en la parte superior como inferior, son 30 minutos para New York City. Si estás en el Vanwick, rumbo sur, desde la salida 1 hasta la salida 4, Ave María, cuánto tráfico. Y esto debido a que está en construcción, así que mucha paciencia. También el Vanwick rumbo norte, desde la salida 1 hasta la 3, también tenemos construcción en la vía, así que ojo con eso. I-95 Crossbone rumbo sur de camino hacia el Estado Jardín. ¿Qué te digo, bebé? Paciencia, fe, relájate, porque el tranque es grandísimo. Para cruzar hacia el Estado Jardín puede tomarte una hora. ¿Por qué? Porque a la altura de la salida 1, que es la rampa para tomar el Digan, aparentemente hay un accidente ahí en el Crossbone y está provocando que el tráfico esté como un suero de miel de ave. Así que si vas para New Jersey, en la parte de arriba tenemos una hora en demoras, así que respira. Para el día de hoy, New York City, el parqueo alterno es en efecto. Como siempre, pon el dinerito en el parquímetro.
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2: Ahora está mayormente nublado para Nueva York y también para Nueva Jersey. Temperatura en New York City en el Parque Central en 61 grados. Uy. 58 grados en el aeropuerto de Newark.
1: ¡Qué rico!
2: Allí en New Jersey, en Connecticut está nubladito, temperatura en 52, pero vamos a subir bastante hoy. Subimos a 82 y la mínima es 60
1: grados.
2: Gracias,
1: señor. 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
1: Tiempo vuela, Alfredo. Claro. Ya viene.
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1: ¡Chisme! ¡Chisme local! Chisme de la ciudad.
2: Vamos,
1: ¿qué es lo que está pasando?
2: A ver qué es lo que está pasando aquí en la ciudad. Tú sabes que aquí iban a abrir, ¿verdad? O construir un nuevo centro de datos de AI aquí en la ciudad, ¿ok?
1: ¿Qué?
2: Y fíjate que lo quieren frenar. Nueva York podría convertirse en el primer estado en imponer una moratoria en la construcción de estos nuevos y masivos centros de AI. ¿Por qué? Los legisladores están planteando que eso le va a subir el bill de la electricidad muchísimo a la gente que vive alrededor.
1: Eso es verdad, eso es verdad.
2: Tú sabes que estos centros, para el que no lo sepa, ¿verdad? Estos centros de AI recopilan datos de diferentes lugares, chupa energía a todo lo que da, ¿ok? Supuestamente la gente que vive alrededor de ese lugar se va a encontrar con tanta escasez de energía que van a tener que pagar más en su cuenta de Con Edison, ¿ok? Por eso es que ellos quieren establecer esta moratoria por un año, y supuestamente esto pues todavía no ha pasado allí en el, tú sabes, en el Senado ni en la Cámara de Representantes en Albany, aquí en el estado de Nueva York, pero podría ya, tú sabes, estar ya en la mesa para, tú sabes, aprobarlo. Kathy Hochul está en contra de eso. So, si ellos lo aprueban, ¿verdad? La Cámara de Representantes y el Senado, Kathy Hochul como quiera podría ponerle un ban a eso.
1: Pero ¿por qué no lo ponen en... Bueno, Nueva York es muy grande. Hay muchos lugares que no... Aquí hay mucho monte para construir.
2: Mucho monte,
1: pongan
2: sí.
1: Eso, un edificio, en un lugar que no esté muy muy muy cercano
2: a comunidades.
1: A comunidades. Uh-huh. Que le pongan una planta eléctrica. Lo de la inteligencia artificial, para mantener todos esos aparatos en enfriamiento, fríos, yeah, que no se caliente, utiliza muchísima agua.
2: Oh, sí.
1: Toneladas de agua utiliza eso, que ese es otro problema que está en el mundo ahora mismo enfrentando, uh-huh, que la gente no se imagina, pero yo leí que consume bastante agua el tema de mantener viva la inteligencia artificial por, sí, el tema del enfriamiento. Así, uh-huh, que yo creo que lo pueden hacer, pero no tienen que hacerlo en el centro de la ciudad. Háganlo.
2: Exacto. Vamos a ver qué es lo que va a pasar.
3: En Canadá.
2: La moratoria.
1: No, aquí para Yurica, para acá. Yurica
3: en Canadá,
1: está para allá.
3: En la Tatarata del Niágara.
2: La moratoria es por un año, ¿sabes? Es por un año que van a vetar esto.
1: En Nueva York, Chori.
2: Así que, bueno, veremos a ver qué pasa.
1: Cuando tú estás en la frontera con Canadá, el estado de Nueva York hace colinda, entonces tú lo pones por Búfalo por ahí.
3: Ajá, exacto. Por eso que estoy, eso es lo que estoy diciendo. Que
2: pero se fastidia la gente de Búfalo. Allí vive gente.
1: Que lo pongan en un monte, sí, pero no la misma cantidad de la concentración que hay en Manhattan y Nueva York.
2: Yo he ido a sitios aquí en New York State, arriba, en Upstate, que sí, que yo no he visto una casa por millas.
1: Por eso, para allá, para Búfalo, que lo hagan más.
2: Debería
1: mucho
2: hacer.
1: Mejor para allá.
2: Pero no es Búfalo, porque Búfalo es como una ciudad pequeña. Sí,
1: créeme que para allá hay más montes, créeme. Yo fui a Yurica una vez y por allá el diablo dejó la chancleta y no se devolvió a buscarla.
2: A Yurica
1: no.
2: Suena como algo que pica.
1: Esto queda 5 horas de aquí, mi hermano, más nunca vuelvo.
3: En Yurica se explota la vaina esa que quieren ponerse.
1: ¿Por qué?
3: De lo caliente.
2: Que
1: no,
2: sí,
1: y, sí. No, hace mucho frío, Chori, también.
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1: Ay, te vamos a contar qué es lo que quieren aquí en Nueva York los médicos ponerte. Yeah. Ok, pendiente, porque esto podría cambiar el rumbo de muchas cosas aquí en la ciudad de Nueva York.
2: Wow, óyeme, y también hay nueva información sobre las protestas allí en Delaney Hall.
1: Otra
2: vamos a darle
1: vez.
2: Un vistazo a eso. Quédate con nosotros en la bodega de la mañana, 93.1, amor.

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1: Good morning, vecinos.
2: Hello.
1: Hola, buenos días. Feliz miércoles, mitad de semana, el día favorito de Alfredo Galván.
3: Feliz miércoles.
2: I hate it.
3: Va rápido.
2: Pero fíjate. Sí. Fíjate, uno tiene que aceptar su condición, ¿verdad? Y tratar de pasarla bien, no importa que no te caiga tan bien el día, ¿verdad? El miércoles es mi peor día.
1: Pero fíjate que si
2: hay
1: tú
2: que
1: no
2: mantenerse
1: dices,
2: positivo, ¿ok?
4: Ok, gracias.
1: Ok, Alfredo, gracias. Redes sociales, Amor 931 FM, nuestra gente de TikTok siempre conectado con nosotros. Gracias por elegirnos cada mañana.
3: Saludito y así mismo
1: ¿para quién?
3: Para Roy, ahí en TikTok.
1: Hola, Roy, mi amor.
2: Hola,
1: un besito
2: Roy,
1: para
2: ¿qué
1: ti.
2: Tal?
1: Amor 931 FM también en YouTube, Facebook, Instagram, en todas las redes sociales, no me importa. Busca usted ahí. Amor 931 FM, estamos en todos lados. Así que gracias por seguirnos. Y bueno, estamos con la fiebre del fútbol. Nueva York está como encendido, como que se siente la vibra del verano, como que está entrando, como que está todo acomodándose.
3: Hoy arranca la final de la NBA. Hoy arranca la final de esta
1: también,
3: noche.
1: También, sí, más adelante vamos a traer detalles en la voz de la mañana.
2: Tremendo revolú que hay con eso.
1: Tremenda bebedera. Señores, un grupo de casi 100 médicos del estado de Nueva York presentó una solicitud de manera formal en la legislatura de Albany y la gobernadora Kathy Hochul. Ellos están buscando que el sistema, de manera obligatoria, ponga advertencias en los menús de todas las cadenas de restaurantes del estado, alertando al consumidor cuánto tiene de caloría un plato para que la gente tenga pues su límite diario de consumo, recomendaciones de sodios y azúcares añadidos. Mencionaba por ahí que en Nueva York, por ejemplo, lo que es la hipertensión, la diabetes, está rampante. Para que más o menos entiendan, $40 millones se consume siempre aquí en la ciudad de Nueva York, aparentemente anual, simplemente para esas dos cosas, hipertensión y diabetes. Hay 4.9 millones de adultos en Nueva York, el 31% de nuestra población está diagnosticado con presión arterial alta. Wow. Y todo tiene que ver con el panorama y lo que consume, que la gente no entiende, que está consumiendo mucho sodio, muchas azúcares, y aquí se dice que lo que más se come es dulce en la ciudad de Nueva York. Y ellos están buscando con esto de que estas iniciativas pongan advertencias, que sea definitivo, que sea obligatorio para todas las cadenas. Sí vimos que lo iban a poner con las cadenas que tienen más de 15 restaurantes, eran 12 restaurantes. Pero ellos quieren
2: aquí
1: que
2: ya
1: sea.
2: Lo hay,
1: ellos lo que quieren es que sea para todo,
2: para todo
1: y que
2: el
1: la
2: mundo.
1: Gente esté consciente de lo que se va a comer.
2: Para todo el mundo y obligado.
1: Ojalá y funcione, porque honestamente sí.
2: Hay que saber ese tipo de información.
1: Sí, sí, estamos pasaditos de peso todito. Sí. Hay que ver una realidad.
2: Es verdad, es verdad.
1: Estamos gorditos.
2: Óyeme, vamos a darle seguimiento a esta noticia que está sucediendo allí en Newark, New Jersey, en el centro de detención de Delaney Hall. Fíjate que ayer levantaron el toque de queda, ¿verdad? El alcalde de allí, Ras Baraka, había impuesto un toque de queda de 9 de la noche hasta las 6 de la mañana. Ellos lo quitaron ayer porque tuvieron un día en que no hubo confrontamientos, ¿ok? Solamente un día, y con eso nada más, ellos tomaron la decisión de que ya no se iba a hacer eso más. A mí me parece que es muy poco tiempo, ¿sabes?
1: Sí.
2: Que es muy poco tiempo.
1: De
2: o
1: que
2: sea,
1: por una noche vamos a quitar el toque
2: noche,
1: de queda.
2: Por una noche, nada más, que no pasó nada, entonces quitan el toque de queda.
3: Empezó más Rabaraca, ¿eh? Empezó mal.
2: Como Rabaraca. Que no estoy de acuerdo yo con
1: eso,
2: ¿sabes?
1: Yo creo que él está confiando de que todo va a estar pacífico, pero él debió dejar eso por una semana. Hasta
2: por
1: que
2: una
1: se quede
2: semana, exacto.
1: Para que se enfríe. También leí por ahí como que ellos van a demandar el centro.
3: Lo demandaron.
2: Sí, lo dijimos ayer acá.
1: Sí, sí, lo van a demandar, así que ya usted sabe que este chisme va a ser largo.
2: Va a ser largo,
1: vamos a hablar
2: claro
1: mucho
2: que
1: de
2: sí.
1: esto.
3: Rabaraca, pon el toque de queda otra vez ahí por 15 días.
2: Eso hay que ponerlo por más tiempo.
1: Y más ahora que empieza a ponerse calientito y la gente sale a hacer de las suyas.
2: Chacho, darle permiso a la gente que vaya allí a hacer pechorías.
1: Dos minutos, entérate de cómo están las vías y el weather el día de hoy en la bodega de la mañana. Good morning, pueblo.

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1: Abogados y jueces, pónganse en los pirretes y vamos a las cortes de la bodega de la mañana. Bueno. Porque vamos a investigar seriamente este caso donde una mujer asegura que quedó embarazada por usar la toalla del esposo de su amiga.
2: ¿Y esto puede pasar?
1: Sí. Sí,
3: de verdad que puede pasar.
1: La mujer tiene que tener mucho cuidado cómo utilizar sus partes íntimas. De hecho, cuando yo estaba pequeña, mi mamá siempre nos decía, nunca pueden utilizar la toalla de un hombre, porque pueden quedar residuos.
3: Pero eso es un mito, eso es probado científicamente.
1: No sé si está probado científicamente, pero desde niña a mí siempre me enseñaron que no podía pasarme toalla de los hombres, porque los hombres tienen sus residuos y de los residuos pueden pasar cosas.
3: Bueno, pues yo no le creo.
1: La toalla del esposo de tu mejor amiga. Por eso que yo le digo, se abre el juzgado en la bodega de la mañana.
3: Lo vamos a juzgar, sí señor. Vamos a abrir las líneas para que usted nos dé su opinión sobre esto. También tenemos boletos para ver a Laura Pausini y te vamos a decir a las 6:25 cómo te los puedes ganar aquí en la bodega de la mañana.
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1: Bueno, la corte de La Bodega de la Mañana. Aquí vamos a analizar seriamente el caso, si es culpable o no. Esta chica, Alfredo, dice que ella se embarazó de la toalla de su mejor, del esposo de su mejor amiga. O sea, que ella se limpió con la toalla del esposo de su mejor amiga y quedó embarazada.
2: Bueno, veremos a ver. Vamos a darte los dos casos, ¿verdad? Está muy raro. Y vamos a abrir las líneas para que usted diga de si le cree o no a esta mujer, de verdad.
1: Está fuerte,
2: ¿viste? Te lo decimos en 5 minutos. También en 5 minutos te vamos a decir cómo ganarte tus boletos para ver a Laura Pausini en concierto exclusivo de 93.1 Amor.

0: 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Good morning, la bodega de la mañana. Gracias por elegirnos cada día. Nosotros aquí los bodegueros, como siempre, dándote ánimo, acompañándote en ese cafecito, en tu trabajo, en casita, en el carrito. Y por supuesto, nosotros siempre te queremos llevar a lo mejor del área triestatal.
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0: Bueno, hemos llegado al juzgado de la bodega de la mañana. Atención, juez, atención, abogados. Hay que defender seriamente este caso porque hay una mujer que dice lo siguiente. Mujer asegura que quedó embarazada por usar la toalla del esposo de su amiga durante una visita a su casa en vacaciones. Según ella cuenta, ella llevaba más de un año soltera y afirma que no había tenido relaciones con nadie.
1: Con nadie.
0: La historia ha generado miles de comentarios y opiniones divididas en las redes sociales. La pregunta es, ¿usted le cree? ¿Cree que es posible?
1: No, yo no le creo para nada.
0: ¿No le cree para nada?
1: Para nada. Para nada, quedarte embarazado de la toalla de otra persona. Y te voy a decir lo que dice la inteligencia artificial sobre esto, ¿verdad?
0: Buscando apoyo.
1: Yo le pregunté, ¿verdad?
2: Sí,
1: yo le pregunté,
2: ¿por qué no puede pensar? No puede pensar.
1: Le pregunté, es que yo lo dije desde el principio, que eso es imposible. Uh-huh. Y que eso es un mito, eso es una vaina que tú escuchas en el campo.
0: Y después
1: perdóname.
0: Dice que la inteligencia artificial no le cree.
1: Eso es una vaina que tú escuchas en el campo. ¡Ay, te puedes quedar
0: abogado,
1: embarazada de la toalla de
0: que
1: alguien!
0: Usted utilice sus análisis.
1: Mentira,
0: profundo.
1: No, científicamente no. No es posible quedar embarazado por usar la toalla de un hombre. ¿Por qué? Los espermatozoides mueren rápidamente al exponerse al aire, a la temperatura ambiente y a la humedad de la misma toalla, ¿ok? No tienen la capacidad de sobrevivir, nadar y entrar al cuerpo para provocar un embarazo. Así que esta tipo es una embustera.
0: En la defensa de ella, yo creo que hay una probabilidad de que sí pueda quedar embarazada.
1: Porque explícamelo científicamente.
0: Lo que él expuso es una realidad, que los espermatozoides al salir pueden mueren no inmediatamente, pero sí en un lapso de tiempo prudente, rápido, que pueden morir. Pero si está fresco el semen en la toalla, ella puede tomar la toalla y pasársela. Y si logra tener contacto al conducto, pasa el espermatozoide y llega. ¡No!
1: ¡Imposible!
0: Escucha bien. No es que sea en todos los casos que se dé eso, pero hay una probabilidad. Por eso, y escuchen
1: no la
0: bien,
1: hay,
0: lo
1: no.
0: voy a mencionar. Cuando una mujer, escucha esto, Alfredo, cuando una mujer dice que no quiere tener más hijos y le cortan o le amarran las trompas de Falopio, le dan el 99.9%. ¿Por qué? Porque siempre dejan un por ciento de probabilidad.
1: Ok, ¿qué tiene que ver eso con la toalla?
0: Que las mujeres pueden quedar embarazadas, incluso pasándose algo por ahí, si pasa
2: al
0: muy
2: momento,
0: cerca
2: al momento.
0: Sí. Entonces, lo que te quiero dejar dicho es que incluso la ciencia deja el 99.9, deja 1% siempre de probabilidad.
1: Ok.
0: Ahí lo dejamos.
1: Pero estamos hablando de la toalla, no de amarrarse las trompas de Falopio.
0: ¿Usted le cree lo que te estoy diciendo de la accesibilidad del semen, que el semen
1: Mira,
0: es peligroso?
1: Si tú le crees a esta tipa, yo tengo un puente para venderte, ¿sabes? Tú compras cualquier cosa si tú le crees.
0: Usted defienda su causa, ¿ok?
1: Vamos a abrir las líneas.
0: Señor juez, por favor, vámonos a las líneas.
2: Vamos.
0: La comunidad tiene que elegir si es culpable o no.
1: Vamos a ver, 212-329-3993. Esta mujer dice, escúchate las habladoras estas.
0: No ofenda
1: una mujer
0: a mi cliente.
1: Asegura que quedó embarazada por usar la toalla del esposo de su amiga.
0: You never know.
1: ¿Le creemos, sí o no? 212-329-3993. Llámanos ahora, vamos a atender tu llamada ahorita mismo aquí en la bodega de la mañana 93.1 Amor.
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2: La Bodega de la Mañana, estamos en la corte de La Bodega de la Mañana. Esta señora dice que quedó embarazada. Escuchen bien este caso. Quedó embarazada porque se fue de vacaciones a la casa de su amiga. Utilizó la toalla del marido de su amiga y quedó embarazada. Alfredo, en su defensa, dice que no, que esto es imposible.
3: Científicamente es imposible.
2: Y en mi defensa de la chica, yo digo que hay una probabilidad, porque siempre la ciencia da el 99.9, siempre deja un 1% de probabilidad. No es imposible, porque si el semen está fresco en la toalla, ella pudo habérselo pasado, y si logra y tiene el contacto, puede pasar el espermatozoide.
4: Vamos al jurado, vamos al jurado.
3: 212-329-3993. Ay, Dios mío.
2: Vamos con los testigos y
3: le creemos a la pegacuernos esta. Vamos a la línea.
2: Alfredo, no le falte respeto a la persona porque el juez todavía no ha dado su veredicto.
3: Bueno, Diana,
2: señor juez, tome atención en esto.
3: Diana, ¿qué tú piensas?
2: Buenos días.
5: Que el relajo sea con orden y se deje de eso. Esa locura, yo no entiendo a qué va a llegar este mundo, porque eso está como no sé, como que no tiene como un sentido para uno creer eso.
2: Pero tú te pasarías...
3: Yo no le crees, mira, ella es culpable.
2: En caso de que tú tengas accesibilidad, en caso de que tú tengas accesibilidad a una toalla con semen húmedo ahí,
4: que tú
2: fresco,
4: no sepas, exacto, que tú no
2: y
4: sepas.
2: ¿Tú te atreverías a pasártela?
5: Pero mi amor, pero yo ni la miro, ni la toco, ni nada.
2: ¿Viste?
5: ¿Y cómo yo me voy a poner algo ahí? Porque
2: entonces ella no confía porque sabe que puede quedar.
3: Te voy a hacer una pregunta, abogada defensora. ¿Y qué hacía ella con una toalla del marido de su esposa que tenía semen fresco?
4: La tomó sin querer en el baño.
2: Señor juez,
3: pero déjeme, sin querer en el baño.
2: Señor juez, recuerde, o sea, que ella está en una casa que no es de ella y ella no sabe que está limpio y que está sucio, simplemente entró al baño y lo utilizó.
3: Exacto. Si es cierto lo que tú dices, ella se tuvo que haber pasado la toalla
2: por eso,
3: enseguida
2: por eso que
3: el tipo eyaculó.
2: Señor juez,
3: entonces,
2: eso fue lo que ella dijo. Ella no sabe si él estuvo en el baño eyaculando.
4: Vamos al jurado. Porque
3: mira, si se eyaculó una hora antes de que ella usara la toalla, ya no,
2: señor,
3: puede quedar embarazada.
2: Este señor está subiendo mucho la
3: toalla. Es que científicamente tú estás mal.
4: Vamos al jurado.
2: 212-329-393.
3: Franklin, buenos días.
2: Adelante, señor Franklin.
6: Sí, buenos días. Estoy de nuevo, Arley.
2: Adelante, Sorry, mi amor.
4: Dale,
2: cuente.
4: Sí,
6: Alfredito, mira, yo soy más viejo que tú.
2: Ajá.
6: Yo conocí un caso en la República Dominicana teniendo yo como 16 años. Y te voy a decir algo, yo he estudiado mucho sobre fisiología humana y sobre química. No quiero decir que la muchacha lo hizo a propósito o que no lo hizo, pero sí hay una probabilidad. Y di a la inteligencia artificial que en ese caso ella se equivocó, porque yo conocí un caso real.
4: Ahí está.
6: Que pasó con una señora.
3: De verdad, sí. Pues esa señora es una embustera, sí. ¿Sabes?
2: Alfredo, tú no estás aquí para juzgar a otras personas.
3: Pues claro que sí.
2: Hay una probabilidad.
3: ¿Y para qué estamos aquí entonces?
2: Mira, tú le dices a una mujer, pásese la toalla con el semen de quien sea y no lo va a hacer.
4: Gracias,
2: por
4: miedo.
3: Mira,
4: gracias,
3: si ustedes se creen esto,
4: gracias,
3: de verdad.
2: Usted no tiene ovario,
3: de verdad,
2: defensor.
3: Mira,
2: usted no
3: si
2: tiene
3: tú
2: ovario,
3: te crees
2: defensor
3: a esta mujer esto, de verdad que tengo,
2: señor juez,
3: varias cosas que venderte.

0: se calla.
1: Vamos al jurado. Gerson, buen día,
2: Gerson.
0: Buenos días, Gerson.
3: Buenos días.
0: Adelante. Bien, adelante.
3: No, pues ese es un embuste de la señora. Que eso, pues, que pueda haber una probabilidad. A menos que sea conmigo otra cosa y ella le llamó toalla. A ver si otra vez.
0: Ahí está.
1: Okay.
0: Él expuso su cosa.
1: Gracias.
0: Vamos a tomar a otra llamada.
1: Otra llamada, sí.
0: Claro.
1: Carlos, buen día, Carlos, rapidito.
0: Carlos, buenos días.
4: Buenos días, Chori, Ale, Alfredito. Bueno, Ale, me voy a calentar contigo de nuevo. Me calenté ayer, pero te voy a calentar otra vez.
0: Adelante, caliéntese.
4: Estoy de acuerdo con Alfredito. Porque le voy a hablar científicamente.
1: Pero contigo.
0: Otro científico. Sí.
4: Cuando usted va a hacerse una fertilización in vitro, el movimiento más rápido que hacen es cuando cogen el semen para el proceso, porque eso tiene que pasar más
1: fresco,
4: de tres minutos.
1: Yeah.
4: ¿Por qué? Porque si le da el aire, fíjense que se seca. Después que eso se seca, no va para ninguna parte.
5: Ahí está.
0: Mira, cuando ese hombre
5: eyaculó, ella estaba al lado de él.
0: Ahora, señor juez, para terminar mi defensa, le voy a decir algo y que la gente escuche muy claro.
5: Ya perdiste.
0: Hay muchos casos probados de mujeres que han quedado embarazadas por haber tomado ¿qué? El profiláctico con el depósito dentro,
1: sí.
0: Y han quedado embarazadas. Hay muchos casos. Entonces, de la toalla también es una
5: probabilidad
0: elevada.
5: Pero el profiláctico está dentro de la vagina
0: dentro,
5: de la mujer.
0: La toalla supuestamente estaba enganchada
5: en el baño.
0: Ovario.
5: Imposible.
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7: Salud, mi reina. Silvestre, mi hermano. Silvestre, otro.
8: ¿Cómo es?

0: nosotros la I-55. Te voy a decir cuál es el problema de los carteros en Estados Unidos. Ha salido un reporte que de verdad dan ganas de que estos muchachos renuncien de ese trabajo. Te vamos a traer el chisme completo porque hay un escándalo, claro, con los carteros.
1: Que sí. Atención, cartero, que tenemos oyente cartero.
0: Atención, lo, claro, de lo, sí, lo de todas esas compañías, porque hay muchísimas.
2: Así es. Mira, también tenemos boletos para ver a Chayanne en concierto. 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
0: Bueno, si vienes desde el estado Jardín hacia Nueva York, tenemos 30 minutos arriba y abajo del puente Lincoln Tunnel, 50 minutos en demoras. Hay bastante tráfico en la I-95 Crossbone rumbo sur. Ya el tráfico está cediendo. Eso sí, si estás en Queens, en la I-278 BQE rumbo east, a la altura de Queens Boulevard, salida 36B, tenemos el reporte de un accidente bloqueando línea izquierda. La I-495 rumbo west en Queens. El tráfico está bastante lento. Estamos literal bumper con bumper en esta zona. Para el día de hoy, en New York City, el parqueo alterno es en efecto. Como siempre, pon el dinerito que el parquímetro.
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2: Y ahora está soleado en el área triestatal. Un día muy bonito. Ok. La temperatura en New York City en 65, 62 para Nueva Jersey, 57 en Connecticut. Y vamos a subir 83 el día de hoy. Mínima 62.
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1: Te vamos a contar qué es lo que está pasando con los carteros en Estados Unidos. Aparentemente estos muchachos van a querer dejar este trabajo. Te vamos a traer toda la información.
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2: La Bodega de la Mañana, te contamos que el Servicio Postal de los Estados Unidos ha lanzado una campaña que se llama No le des la espalda a la prevención de mordeduras de los perros. En pocas palabras, amarre su perro en su casa, porque si usted pide cosas, el cartero le va a llegar paquetes o le va a llevar cartas y el perro de usted está ready para morder a esta gente.
1: Ajá.
2: Y definitivamente es increíble la cantidad de mordeduras que ellos recibieron para el 2025. Más de 5,000 carteros en todo Estados Unidos fueron atacados por perros en Estados Unidos. Y aquí yo tengo la lista de los las ciudades que recibieron pues más mordeduras de los animales. En décimo lugar está Indiana con 159, Michigan 174, Missouri 182, la Florida 183, Illinois 260. Fíjate que en todos esos pueblos hay más casas que apartamentos y es más bajito. Pero en Pensilvania 267 mordeduras, en Nueva York 269, en Ohio 287, en Texas 358 y en California 673 mordeduras.
1: Wow.
2: Eso es lo que están registrados, más lo que no, ya te imaginarás la cantidad. Y eso llama mucho la atención, el prevenir los incidentes relacionados con perros. Se requiere una vigilancia constante. Y señores, traten de amarrar a su perro, no lo dejen hacia lo loco. Y yo no sé si ustedes han visto en las redes sociales, yo me he topado con muchísimos videos de cartero corriendo encima del carro, encima de una mata.
3: Lo mismo de Amazon pasa mucho
2: también,
3: trabajo.
2: También, porque estamos hablando solamente de lo de USPS, pero lo de Amazon, lo de FedEx, óyeme, está fuerte.
1: Está bien fuerte. Eso era como un cliché antes de que el perro te iba a morder al cartero, pero es cierto, es la pura realidad.
2: 5,200
1: empleados. Un cliché verdadero, ¿sabes?
2: Un cliché verdadero. Yo este trabajito es un poquito pesado.
3: Es pesado.
2: No solamente por los perros, también el sol, el cómo estará el weather, la gente que es odiosa, etcétera. Mucha bendición a todos los carteros. Yo los amo porque me llevan mis paquetes.
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2: Chisme.
1: Mira, una famosa dio mucho de qué hablar el día de ayer durante una premiere. Te vamos a dar los detalles de quién es y qué es lo que están diciendo.
2: Ay, le están haciendo una petición a nuestro querido Bad Bunny. ¿Qué será? Te vamos a traer toda la información y todos los chismes, por supuesto, que en la Bodega de la Mañana. Quédate con nosotros.
1: En 5 minutos venimos con esto aquí, la Bodega de la Mañana 93.1. Amor.
2: ¡Súbelo!
3: ¡Escúchate clásico!
2: Ese es un yo no había nacido cuando esto.
3: ¿Cómo que no?
2: Chacho, esa bachata viene.
1: ¿De verdad?
2: No había nacido cuando esto.
1: O sea, que esa es la primera bachata que yo escuché en mi vida.
2: ¿Cómo va a ser?
3: ¿De verdad?
2: ¿Bachata rosa? ¿De Juan Luis Guerra?
1: Yo la escuché ya cuando estaba acá.
3: ¿Acá dónde?
1: Yo no la escuché allá en Puerto

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1: La Bodega de la Mañana, good morning, buenos días. 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Y no solamente eso, sino que puedes disfrutar el podcast de La Bodega de la Mañana. Un saludo especial a toda nuestra comunidad de las redes sociales, especialmente TikTok y YouTube, Amor 931 FM, que siempre nos siguen por ahí y nos da mucho
2: amor. Mucho amor, sí señor. Óyeme, Jennifer López dejó boquiabiertos el día de ayer a mucha gente. Ella estaba en la premiere en Nueva York, ¿verdad? De
1: Bella.
2: Su nueva película. La película se llama Office Romance, ¿ok? Ella lleva varios lugares en que se ha presentado en premiere, ¿verdad? La de Nueva York le tocó el día de ayer. Pero lo que dejó a la gente como que medio, tú sabes, cuestionándose el asunto, ¿verdad? Cuando la vieron, es que Jennifer López se ve como si se hubiese hecho los senos. Sí. Así está comentando todo el mundo con la foto y video de Jennifer López allí en la carpeta roja de esa película, ¿ok? Se ve despamparante para comenzar, ¿ok? Ella estaba con un vestido de Miss Sohi, ¿ok?
1: Bella,
2: de la colección de primavera y verano, un vestido couture. De estos vestidos que se le pega mucho al cuerpo y que parece que, bueno, o le levantaban los senos o ella se hizo una operación, perdóname, porque de verdad que se le veía más grande de lo normal.
1: No que se ve más grande, la veo bien posicionados. Yo, si se operó es porque lo veo bien altito y bien posicionado, pero naturalmente el vestido recoge para que tenga esa posición. Y hay que decir que esta mujer tiene un cuerpo delgado,
2: tiene un cuerpazo,
1: y espectacular.
2: Pero ella nunca había tenido como unos senos así súper grandes.
1: Es el tipo, hay vestidos que pueden tener, estar acorchadito en el pecho y puede ser bastante apretado, que hace que se le vea más
2: levanta.
1: Voluptuoso.
2: Yeah.
1: Puede ser, pero definitivamente se ve en esta vuelta, ya se ve.
2: Mira,
1: muy bien.
2: Algo
1: se ve
2: bonita. Se hizo, te voy a decir.
1: Yo creo que ya se hizo también un minute lifting. Mm-hmm. Porque esa
3: vamos viendo
1: está
3: un antes y después. Yeah.
1: Señores, qué escándalo. Emiliano Aguilar, de la dinastía Aguilar, hermano de Ángel Aguilar, no quiere saber aparentemente de Cristian Nodal y dice que no va a perdonarlo porque le hicieron una pregunta. ¿Tú harías un dueto con Nodal? Y él dijo, ni madres, no me atrevería jamás en la vida. Él afirmó aparentemente que Cristian Nodal insultó a sus hijas.
2: Mira eso.
1: ¿Por qué? Él dice, me mandó un mensaje por Instagram bien borracho y me dijo, tu ex viene a mis conciertos para que le dé dinero para mantener a tus hijas. O sea, que Cristian Nodal le mandó un mensaje en las redes sociales a Emiliano diciéndole que la expareja de él iba a los conciertos a pedirle dinero para mantener a sus hijas. Y dice Emiliano que nunca se lo va a perdonar a Cristian Nodal ese comentario.
2: Mira eso.
1: Yo no sé si es cierto, yo no sé si es verdad,
2: Chacho,
1: pero ellos no se llevan muy bien.
2: A Emiliano Aguilar lo estaban acabando ahí en Telemundo, en Hoy Día.
1: Porque
2: supuestamente
1: ¿qué fue lo que
2: tenía que llegar allí a entrevistarse.
1: Ay, no llegó.
3: Lo dejó plantado.
1: No llegó,
3: lo dejó
1: tú sabes
3: plantado.
1: Que también este muchacho es bien
2: acabaron
1: rebelde. Él es bien rebelde porque él no se lleva muy bien con el padre.
2: Rebelde.
1: Él es medio rebelde, pero hay que ver cuál es la raíz cuadrada de esa rebeldía de ese chico.
2: Claro que sí.
3: Y hablando de Telemundo, ¿Clovis sigue trabajando en Telemundo todavía?
2: Clovis todavía sigue allí.
1: Él no es novio de Shakira
2: él no
1: todavía.
2: Él no es novio de Shakira todavía.
3: Ha perdido esa oportunidad.
2: Uno no sabe, qué es lo que ellos han hecho, ¿verdad?
1: No
2: fuera de
1: cocinando.
2: Allí. Pero Clovis, yo te voy a decir que como que le subió la categoría toda esta habladuría de Shakira y todo lo demás, hasta se está vistiendo distinto en el programa.
1: Bueno. No, él siempre se ha vestido elegante.
2: Pero él ahora se ve de otra manera. Él camina.
1: Tú lo ves de otra manera.
2: Mira, él camina de otra manera. ¿Qué? Desde que pasó esa vaina.
1: Todo
2: con,
1: el que ve ese programa sabe perfectamente que él siempre ha vestido bien. Tú entras a su Instagram y sus fotos son espectaculares porque el tipo es very looking.
3: Okay.
1: Eres tú que lo ves con otros ojos después de Shakira.
2: No, yo no. Es la gente
1: rápido,
2: comentando.
1: Rápido,
2: sí,
1: rápido le comento que aparentemente después de la gira de Bad Bunny en España ha generado un intenso debate en redes sociales, luego de que una periodista cuestionara los criterios de selección de las fanáticas que invita a subir a la casita.
2: A la casita.
1: Sí. Supuestamente, las críticas apuntan a que la mayoría de las elegidas son mujeres jóvenes con características físicas similares y ajustadas a estándares de bellezas tradicionales. La controversia ha provocado numerosos usuarios cuestionen la aparente contradicción entre la práctica y la imagen pública que ha construido el artista y dicen que, por ejemplo, en la casita no suben mujeres gorditas.
2: No suben las mujeres gorditas Fíjate,
1: no
2: sube
1: muere gordito. Y es verdad.
3: Es verdad. Eso es la producción.
1: A
3: la
1: le
3: producción
1: gustan todas como de repente, modelo, como delgadas, todas.
2: Aunque déjame decirte, cuando estaba en Puerto Rico, yo vi a varias de figuras que son famosas de allá, de Puerto Rico.
3: Él invita a la casa a famosas.
2: Personas
3: famosas.
2: que eran pasaditas de
1: ¿cómo
2: peso.
1: ¿Cuál era pasadita
2: y estaban
1: de peso?
2: Allí. Bueno, Bizcocho estaba allí.
3: ¿Quién
2: es gordo? Un comediante de allá.
1: Ah, no, pero estamos hablando de la mujer.
3: Es mujer,
1: estamos hablando de los estándares de la mujer, porque el hombre no pinta.
2: Hay una que se llama, ay, se me olvidó el nombre, empieza con N, el nombre de ella, que también es una actriz allá, ella estaba en la casita y ella es gordita.
1: Pero tienen es una realidad, fíjate, ahora que usted pone a ver, son todas modelos.
2: Mira, la casita de Bad Bunny también está causando controversia en España debido a que la están utilizando como un símbolo de Amnistía Internacional para criticar la crisis de vivienda que hay allá en España.
1: Eso es montarse
2: ellos
1: la ola.
2: Ellos pusieron toda una campaña para quejarse de la vivienda diciendo es más fácil entrar en la casita de Bad Bunny que conseguir una vivienda digna, ¿ok?
1: Está bueno el lema.
2: Está bueno el lema. Aprovecharon.
1: Deberíamos utilizarlo aquí mismo en Nueva York. Es más fácil montarse en la cajita de la casita de Bad Bunny y conseguir una casa en Nueva York, ¿verdad?
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2: Bueno, mi gente, prepárese porque a las 25 llega nuestra doctora clínica, sí, psicóloga clínica Aide Domínguez. Este es el momento y es el único show que te da consulta de manera gratuita al aire para tus problemas psicológicos o de la relación de pareja, incluso con los hijos.
3: Claro,
2: este es el momento,
3: que sí.
2: Alfredo.
3: Pendiente a las 25, que por ahí viene Aide Domínguez. También a las 25 te decimos cómo ganaste tus boletos para ver a Laura Pausini, gracias a la bodega de la mañana. Mañana 93.1, amor.
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1: Llega nuestra psicóloga clínica Aidet Domínguez. Es el momento de usted llamar y hacer sus preguntitas. 212-320-9393. Si tiene alguna situación emocional, familiar, de pareja, hijos rebeldes, de todo, Alfredo. Es el momento de preguntarle.
2: Claro que sí. Aproveche. Además, también en 3 minutos te decimos cómo ganarte tus boletos para ver a Laura Pausini en concierto. Estos boletos son exclusivos de 93.1 Amor, Bachata y Más.

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0: La Bodega de la Mañana, oficialmente le damos la bienvenida a nuestra psicóloga clínica Aide Domínguez, más de 20 años de experiencia, y por supuesto, siempre las líneas abiertas para ti al 212-329-393 para que le pregunten lo que usted quiera que esté pasando en su casa o en sus emociones. La doctora está aquí para usted. Buenos días, doctora.
2: Hola, muy buen día.
0: Gracias, buen doctora, día por estar con nosotros. Vamos a arrancar, doctora, uh-huh, inmediatamente con los muchachos adolescentes. Estos muchachos que están entre los 16, 17, 18 años, que se toman ahora como una obsesión por su físico, por su manera de vestir, por la cara, el pelo. Y uno llega un momento como padre que se da cuenta de que ya esto es extremo, que uh-huh, eso no es lo más importante. ¿Cómo tratar a estos muchachitos, doctora?
2: Bueno, lo que pasa es que tenemos una exposición brutal en cuanto a redes sociales. La exposición en redes sin control en casa hace que nuestros hijos reciban unos estímulos de figuras, de influencers, artistas, deportistas, producidos y con un cuerpo que es su forma de trabajo. Entonces, ellos obviamente vulnerables y sensibles en esta etapa adolescente creen que ese es el cuerpo que tienen que tener. El cuidarse es una cosa. Yo me cuido, yo acabo de llegar al gimnasio, así como ustedes me están viendo. Pero una cosa es obsesionarte. Son dos cosas distintas. Yo puedo comer saludable, puedo hacer ejercicio, puedo dormir bien. Y otra es que salir de mi casa necesita una producción complicada. Y que si no la tengo, la producción que yo quiero, yo me abrumo o me pongo ansioso. Ya aquí tenemos que trabajar con nuestro adolescente esa autoimagen, autoestima, habilidades sociales, y darle mucho hincapié. Tú no vales necesariamente por cómo te ves. Uh-huh, tú tienes primero que trabajar por ser tus valores, principios, tus modales, tu civismo. Pero ¿qué pasa, mi gente de la bodega? Que mucha familia no trabaja eso.
0: Es verdad.
2: No se siente los valores, uh-huh, enseñar la dignidad personal. Yeah. Y hay padres que son los primeros vanidosos excesivos que le muestran a los hijos que primero esto, son uh-huh, elitistas, discriminan a otros por no tener. Entonces, fíjense cómo también en la casa hay mucho que hacer.
1: Es verdad. Y tanto bombardeo que hay para en los niños.
0: Para,
1: ¿verdad?,
0: nosotros mismos también.
1: En las redes,
0: incluso,
1: sociales, hasta nosotros, ¿verdad? Sí. Que somos un par de viejos. Estamos siendo bombardeados por imágenes que no son realistas.
0: Claro.
1: En las redes sociales, en la televisión.
0: Por ejemplo, doctora, nosotros estuvimos hablando ahora mismo de lo bonita que se está viendo Jennifer López con el lanzamiento de una película. Uh-huh. Tú dices, Jennifer López tiene 56 años, yo tengo 38, pero ¿por qué esta mujer se ve tan mejor? Y cualquier mujer se pone a ver y dice que lo que yo estoy haciendo mal, y uh-huh, se abruma, Alfredo.
1: Y se abruman,
0: es
1: sí,
0: una realidad,
2: no,
0: doctora.
2: No estamos haciendo nada mal, estamos viviendo una vida real. Jennifer López usa su cuerpo como método de trabajo. Obviamente tiene todo un arsenal de profesionales a su alcance, máquinas que seguro están en su casa, el láser que a mí me da trabajo pagarme.
0: Es verdad.
2: Ella lo tiene en un cuarto, es lo más probable. Uh-huh. Tiene un chef, tiene un nutricionista, tiene un entrenador personal, y todo eso hace que su cuerpo responda a tanto cuidado y a tanto estímulo.
0: Exacto.
2: O sea, no es justo compararnos
3: masajeador 24 horas.
0: Manita, nosotras no somos feas, lo que somos es pobre. Ay, doctora.
1: Hay que tener gracia con uno mismo, es lo que hay que hacer, sí, señor.
0: Sí, amarte no más, valorarse más. Sí.
1: Amarte más, claro. 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Cualquier pregunta que tengas, algún problema que tengas con tu familia, en tu hogar, con los hijos, ya sea con la pareja, en el trabajo, cualquier preguntita, cualquier problema, aquí está Aide Domínguez para ayudarte. 212-320-9393. Vamos a atender tus llamadas ahorita mismo aquí en La Bodega de la Mañana, 93.1 Amor.
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5: Vamos, listo. Salud, muchachos, por esa mujer.

0: Hola, good morning, buenos días. Como siempre, somos el único show que tiene una psicóloga clínica al aire donde puedes consultar de manera gratuita y eficaz. La doctora es chéverísima. Líneas abiertas 212-320-9393. Doctora Aide Domínguez, ya tenemos las líneas abiertas para usted porque la gente quiere pues arreglar su vida.
1: Claro que sí, 212-320-9393. Tenemos por aquí a Lilian que tiene una pregunta para la doctora. Lilian, buenos días.
2: Buenos días, chicos. Un placer saludarles. Mi pregunta es, bueno, mi consulta. Tengo una relación de pareja de 5 años viviendo juntos, 2 años de casado. Mi boda fue una boda de ensueño, lo que yo quería, pero poco después me di cuenta que todos los gastos de la boda, mi esposo, sin consultarme a mí, lo cogió de deuda.
3: ¡Ay!
2: Entonces, eso se ha vuelto un problema terrible para la relación, ha afectado nuestra convivencia de todos los días, la intimidad y todo. Entonces yo a veces me siento culpable porque mi esposo es muy buena persona, pero no es comunicativo y no comparte sus decisiones conmigo, sea financieras o de lo que sea. Entonces, ya el punto de nosotros tener intimidad, eso no puede existir porque yo no puedo estar con un desconocido que hace cosas a mi espalda. ¿Qué me aconseja? ¿Qué me dice usted, doctora?
3: Huelga de pierna cerrada, ¿eh? Sí.
4: Bueno, ay, tómate una sesión psicoterapéutica para tú allanar este terreno. Segunda respuesta, si te traicionó, eso es traición. Empezar un matrimonio con deudas para tener una boda frondosa y bonita, eso es una inmadurez tremenda. Y aparte, tú dices, él es bueno. Ahí es que muchas mujeres se sustentan para quedarse con un hombre que tiene muchas otras conductas malas. Tú tienes que poner la balanza. Es bueno porque no es un psicópata, pero miente, pero oculta cosas, pero no comunica bien. Entonces tienes que saber elegir con qué te quedas y con lo bueno que él es y por lo bueno, qué significa bueno para ti. Y también date cuenta que si comenzó así, es posible que continúe así, porque las relaciones al principio son maravillosas, tú das lo mejor de ti. Y si él comenzó dando mentira y engaño, piensa de aquí a 5 años, ¿qué te va a pasar?
2: Yo siempre he tratado esa parte de arreglar la situación, entonces siento yo que soy yo la que estoy como forzando a que todo funcione. Siempre soy yo la que estoy ahí como iniciando la conversación, preguntando cosas, pero él siempre está a la defensiva. Entonces eso en vez de ser una conversación agradable se convierte en un interrogatorio que termina mal.
0: ¡Ay!

0: No es bueno. El vínculo no está sano. Si tú estás luchando constantemente para que este hombre hable, tú saber qué piensa, tú saber qué planea, y él no es líder, él no toma decisiones contundentes para mejorar. Aquí tenemos un desastre y pronto eso va a terminar de una manera quizá no agradable, porque las relaciones, cuando no saben resolver, las crisis que vienen en camino no se hacen esperar. Entonces, no soy pesimista, soy realista contigo. Lo que no se habla, se pudre.
1: Doctora, yo no sé si usted ha visto un video que anda de una mujer que está trabajando, manejando, haciendo las cosas del hogar en su día a día, y todo el tiempo tiene una vejiga, como le decimos nosotros, encima, donde ella está todo el tiempo agarrándola para que no se caiga, y eso es haciendo alusivo de, tengo una relación que si no la estoy sosteniendo y agarrándola todo el tiempo, se cae y se daña.
2: Y se rompe.
1: Entonces, básicamente, esas son relaciones donde todo el tiempo están consumiendo tu tiempo de, ay, si no hago esto, no funciona.
3: Uh-huh. Gracias, Lilian.
1: Está
0: muy bueno eso. Las relaciones se sostienen de dos personas. Si sostiene solamente una, habrá problemas.
2: Bueno,
0: pronto.
2: Chévere. Puerto Viejo, buenos días. Él tiene una pregunta para la
1: Adelante.
2: Doctora.
1: ¡Hello! ¿Qué tal? Cuente todo.
4: Doctora Aide Domínguez, siempre un gusto escucharla. Mire.
0: Un placer, gracias.
4: Mire, se la voy a explicar fácil. Yo hasta el día de ayer estaba tan ilusionado, estaba tan enamorado con mi pareja, pero ayer me decepcionó. Escuché que dijo que no le gustan los niños, que no quiere tener hijos por nada del mundo. Yo que había construido un castillo de aire, un castillo de amor, digo, en el aire, que me vino todo abajo. Y créanme que estoy muy mal, estoy muy, muy, ¿cómo se dice? Cabizbajo, no sé. Me pegó duro eso.
0: Uf, tremendo. Bueno, vamos a ver, no dice cuánto tiempo de matrimonio tienes o de relación. Lo primero que yo les sugiero a las
4: personas empezando novios.
0: Son novios. Bueno, aquí estamos entonces en un terreno donde todavía tú puedes decidir también qué tú quieres hacer. Si ella no cumple con una expectativa que tú tienes de formar familia, pues tú también tienes un camino que decidir. Sé que estás triste, te decepciona, pero también es un derecho que ella tiene. Y hay hoy en día una gran cantidad de mujeres que dicen, no quiero ser mamá.
3: Es un tema
0: muy personal. No es un tema bonito tampoco. Yo amo los hijos, la familia, pero cada quien con su cuerpo y su vida lo que quiera hacer. Ahora, tú quieres hijos, entonces está obvio que ella no es la pareja para tú hacer ese plan. Aterriza, trabájate esas emociones y asume que ella está en su derecho también.
4: O sea, doctora, si la persona que yo amo y quiero no quiere tener hijos, yo tengo que dejarla.
0: Bueno, realmente yo sé que se oye muy rápido y muy tajante, pero tienes que hablar con ella. Habla y pregúntale qué te hace no querer embarazarte, qué te hace no querer formar familia con hijos.
3: Exacto.
0: Pregúntale sus razones para ver qué la mueve a tomar esa decisión y negocien, busquen un punto medio, tomen psicoterapia si la necesitan, porque también puede ser que ella se niegue a tener hijos porque ella vio las maternidades de su familia muy trabajosas, muy dolorosas. Y puede que no quiera repetir el ciclo. Y en realidad, señores, ser mamá es un gran trabajo.
1: Ay, no lo repita, doctora. Que
4: okay, doctora, entonces le voy a hacer caso.
2: Okay.
0: Te habla una mamá de tres hijos.
4: Te odio, saludito.
1: Oiga, doctora, hablando de odio al aire.
3: ¿Cómo es Puerto Viejo? ¿Cómo es Puerto Viejo?
2: No, que me acaba de dejar a mí.
4: Te odio por lo que hiciste ayer, te odio, Alfredito.
1: Exacto. Doctora, ¿cómo podemos comunicarnos con usted para que la gente pueda pedir terapia para ella o alguien de su familia?
0: Claro que sí. Tenemos disponible en este mismo momento un WhatsApp de oficina al que pueden contactarme. 1-809-777-5233. Y ahí podemos atenderles en sus temas de pareja, estados de ánimo y demás. Un abrazo muy fuerte.
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1: Regalos.
2: Vamos a regalar regalos, sí señor. 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
1: El mundo del deporte está encendido por todos lados, las cuatro esquinas. Tenemos a Ana en pelota que nos trae un reporte intenso de lo que estamos viviendo en el mundo.
2: Hello, Ana.
1: Ana.
3: Hola, buenos días, muchachos. ¿Qué tal? ¿Cómo me los traen? Miércoles.
1: Muy bien, Anita. Oye, estamos viendo como que está encendido algún fútbol por un lado, la NBA por otro. Sí. ¿Qué es lo que hay?
4: Arranca la NBA hoy.
3: Oficialmente estamos en junio, lo que significa que ya estamos en mundial, estamos a nada de que inicien los partidos, les recordamos que el inaugural será en México. Pero yo le traigo una noticia a ustedes. No sé si ustedes sabían que a la FIFA le dieron su cocotazo.
1: Ajá. Oh, ¿y por qué?
3: La ciudad de Nueva York demandó a la organización de este mundial porque supuestamente están como cambiando los lugares de los asientos que se pagaron ya.
1: No.
3: O sea, la gente compró VIP, entra VIP, para ver a los jugadores desde ahí mismo. Y ahora, cáspitas, cuando ellos entran, como que reorganizaron la zona y tú que tenías VIP, ahora tú tienes un ultra VIP delante de ti. Y te pusieron para allá.
1: Tú sabes que eso pasa mucho.
2: Eso es un engaño, ¿verdad?
1: Eso pasa mucho en los países de nosotros que hacen conciertos y te ponen un VIP encima del VIP que se supone que tú compraste el de adelante y te crean otro. Eso pasa acá más dinero porque vieron el potencial de más espacio y dijeron, vamos a vender esta parte, pero está difícil. Está muy bien que demande, porque si yo compré adelante.
3: Y también igual que servicios como Airbnb y otras cosas. Hay como un proconsumidor que está viendo esos precios porque hay una inflación extremadamente abusiva y la ciudad no va con eso y dijo, no, espérense, nosotros estamos como sede, pero ustedes no van a explotar a la gente que viene para acá.
1: Así que está fuerte.
3: Le están dando un espaldarazo. Otra cosa que trae junio es la NBA, como decía Chori, hoy inician los partidos de la final, los Knicks de Nueva York contra los San Antonio Spurs. Recuerdo que el primer juego es aquí en el Madison Square Garden, el primer y segundo juego, pero yo tengo una mala noticia, lamentablemente Las Vegas da a San Antonio por un tema de profundidad de la banca y de dominio de los jugadores como favorito.
1: No.
3: Es algo que a los...
2: Yo te iba a preguntar eso, si vamos a apostar, si vamos a apostar, ¿por quién apostamos? Parece que es San Antonio, ¿verdad?
3: Bueno, Las Vegas da a San Antonio como favorito. Yo les recordé a ustedes el lunes que la última vez que los Knicks fueron a una final fue en el 1999 y fue exactamente contra San Antonio. De hecho, Jalen Brunson, que es hoy la estrella de los Knicks de Nueva York, su papá jugó en el 1999 contra San Antonio, pero San Antonio se llevó la final en 5 juegos. O sea que vamos a esperar que esta sea la revancha, que Nueva York pueda sacar la cabeza, porque la verdad es que el equipo este año se ve como con un momentum. Pero los analistas y los que saben de esto y la gente que apuesta, que es verdad, tienen su metodología de investigación, dicen que San Antonio se lo lleva por
2: mucho. Pues yo voy a apostar por San Antonio. Pero yo apuesto por San Antonio.
4: Los Knicks están muy descansados también, tienen muchos días sin jugar.
3: Eso puede ser un arma de doble filo en los deportes, señores. Un arma de doble filo. Se dice que es bueno porque los muchachos, especialmente los que están lesionados, pudieron descansar, ¿verdad? Y vienen con otro empuje. Pero también, cuando tú descansas mucho, te rezaga.
4: Te pone vago.
1: Es verdad. Alfredo dice que va por los otros, pero bueno.
2: Yo voy por los otros porque, perdónenme la gente de Nueva York, pero yo tengo que ir por mis finanzas.
1: Ay, a mí me encanta, Alfredo. ¿Qué le dije? Que New Yorker hasta el final y no los apoya ni siquiera en el deporte. Alfredo, qué hipócrita eres. ¿Qué decías, Anita?
3: Otra cosa que nadie está apoyando es a los equipos de béisbol, señores. Ayer perdieron los dos. Y seguimos en la lucha a ver si Nueva York saca la cabeza, porque los Knicks son los únicos que nos están manteniendo el orgullo arriba.
1: Eso es verdad, lo del béisbol, esos son unos sacos de sal. Vamos a tener que hacer un proceso difícil.
3: Dios mío.
1: Ana, ¿cómo nos comunicamos contigo? ¿Cómo vemos más contenido tuyo? ¿A través de qué? ¿De Instagram?
3: @AnaLuisaArias en todas las redes sociales.
1: Ahí está, gracias.
2: Tremendo,
1: Anita.
2: Gracias, Ana.
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1: Yo lo único que sé es que venimos con todas las noticias más locas del planeta Tierra, ¿okay?
2: Claro que sí. Óyeme, te vamos a contar lo que le pasó a un hombre con 4 mujeres, ¿ok? Esto es insólito. te lo contamos en 5 minutos aquí en La Bodega de la Mañana, 93.1.

0: Dice, llegó un muchacho y posteó en sus redes sociales: tengo un Lamborghini, así que me puedo estacionar donde me dé la gana.
1: Ay.
0: Incluso si eso significa quitarle el lugar a una persona con discapacidad. Él fue y aparcó su Lamborghini Huracán en un estacionamiento de reservas para personas con discapacidad. Toda la gente se puso histérica y dijo, esto fue en Reino Unido, pero muchacho, tú estás loco.
2: ¿Y este tipo por qué no está aquí?
0: Los comentarios eran que él estaba loco, que él era un sinvergüenza, que él era un rastrero, y después publicó una fotografía de él sin piernas, mostrando sus dos piernas de prótesis, diciendo que él es una persona con discapacidad, pero que el que sea discapacitado de las piernas no quiere decir que él no tenga un Lamborghini.
1: Un Lamborghini.
0: O sea que naturalmente sí le tocaba.
1: Exacto.
0: El parqueo le tocaba.
1: Allí, claro.
0: La gente no coincidía, no conciliaba de que por no tener piernas no podía tener un Lamborghini.
2: Y la placa del Lamborghini decía handicap, decía.
0: No, él le pone el letrerito, él tiene el letrerito. Okay. Lo que pasa es que
1: ese letrero también como que le quita
2: le quita
1: lujo al Lamborghini.
0: Lo que pasa fue que lo hizo en tono de chercha, de que ay, yo me puedo parquear mi Lamborghini donde le da la gana, y la gente no sabía que él era discapacitado.
1: Ay, Dios mío.
0: Cuando mostró y dijo, mostró las piernas que eran dos prótesis, y la gente dijo, bueno, pues sí,
1: Es verdad.
0: Está fuerte, piénsalo.
1: Está fuerte. Ay, óyeme, esta es la boda que está rompiendo el internet, ¿ok? Un hombre protagoniza la historia más comentada del momento luego de casarse con 4 mujeres al mismo tiempo. ¿Pero tú te crees que esa es la locura de todo esto?
2: Ajá.
1: Esa no es la locura de todo esto.
2: Okay.
1: Esto parecía ser un sueño hecho realidad. Él iba a tener su harem y todo, pero al final descubrió que las 4 mujeres eran transgénero.
2: ¿Cómo es?
1: Las cuatro mujeres era transgénero, o sea, habían nacido como hombres y se habían hecho un cambio de sexo para ser mujeres, ¿ok?
0: Mira.
1: Así que en realidad se casó pues con 4 mujeres y 4 sorpresitas debajo de la falda.
0: Una vez que tú te equivoques, está bien, porque de verdad hay muchos hombres que se han transformado en mujer y se ven muy bien, pero hacerlo 4 veces.
1: No, mi amor, al mismo tiempo.
2: Le cayeron al mismo tiempo,
1: Él se casó con las 4 a la vez.
2: Exacto.
0: Sí. No,
1: y no sabía que ninguna de las 4 era transgénero.
0: Pero lo que te digo es que en el proceso de conocerlas a todas, equivocaste una vez también, pero elegir a las 4.
2: Y él se casó con las 4 y no me metió mano con ninguna.
1: Parece que no.
2: Ay, virgen.
1: Se dio la sorpresa en la noche de bodas.
0: Ay, yo no sé cómo se ve eso.
1: Ay, Dios mío. Pues yo sí. Yo te puedo enseñar.
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0: Esto es parte de lo que tenemos para ti en esta hora, en la bodega de la mañana.
1: Esto está fuerte, las I-25. Abogado de ladrón de autos busca eliminar cargo de secuestro para su cliente. Se le debe de quitar, te vamos a analizar, porque esto es un caso complejo.
2: Esto es un caso de la vida real, ¿ok?
1: Esto es un caso complejo y te
2: esto
1: vamos a explicar.
2: Pasó aquí, en nuestra área. Así que te vamos a contar toda la historia y vamos a abrir las líneas para que tú nos des tu opinión,
1: ¿ok?
2: También te vamos a decir cómo ganarte tus boletos para ver a Chayanne en concierto. Te lo decimos a la I-25 aquí en la Bodega de la Mañana.
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1: En solamente 3 minutos en la bodega de la mañana, un hombre se robó un carro que tenía chamacos dentro. Dejó el carro botado y ahora le están llamando secuestrador.
2: Secuestrador.
1: Oh. Pero se robó solamente el carro.
2: Es justo que está en la corte ya con los cargos de secuestro y toda la vaina. Ok. Vamos a darte todos los detalles y vamos a abrir las líneas al 212-320-9393 para que tú nos des tu opinión. Ok. Además de eso, tenemos tus boletos para ver a Chayanne, ¿ok? En concierto. Eso. Te vamos a decir cómo te los puedes ganar aquí en la bodega de la mañana.
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0: 3.1 Amor Bachata y más avanza la mañana y nosotros estamos aquí acompañándote. Buenos días, good morning.
1: Buenos días, sí señor.
0: Ánimo pueblo, ánimo pueblo.
1: Mira, tenemos boletos para ver a Chayanne en su gira Bailemos Otra Vez. No te lo vas a ganar ahora, ¿ok? Tienes que tener paciencia. Paciencia y fe, como
0: paciencia
1: tú dijiste ahorita. Sí,
0: paciencia
1: señor.
0: Y fe, porque son tuyos.
1: Claro que sí. A las 55 de esta hora vamos a abrir las líneas 9:55 para que te lleves los boletos de Chayanne. Así que quédate con nosotros aquí, participa del tema y todo eso. Y a las 55 te los ganas aquí en la bodega de la mañana.
0: ¡Ay, gran poder de Dios! Un ladrón, por estar de fresco, se robó un carro y luego que se dio cuenta que habían chamaquitos dentro, niños, dejó el carro botado porque él no quería bregar con muchachos. Él se quería robar el carro.
1: Claro que sí, pero mira, vamos a hacerte la pregunta, pero bien específica. Y me gustaría saber, ¿verdad?, qué es lo que piensa nuestra gente de eso. Este tipo se roba el carro en un guagua, ¿ok?, de aquí de Nueva Jersey, ¿ok? Vio a los muchachitos, él se montó en el carro, parece que se lo quería llevar. No se dio cuenta que estaban los muchachitos cuando los vio, unos niños de 1 año y 7 años que estaban en la parte de atrás del carro, ¿verdad? En cuanto los vio, él abandonó el carro en un lugar seguro, okay, para dejar a los niños allí y, tú sabes, se escapó, se fue. Se fue corriendo porque tampoco quería que lo arrestaran a él. La cuestión es que le han puesto a este muchacho un cargo de secuestro. All right. Esto hace que, tú sabes, el tipo pueda ir a la cárcel más tiempo y toda la vaina. Pero lo que está argumentando el abogado de él, de este malhechor, él se llama Rashad Hanna, de 30 años. Y este, el abogado dice, él no es secuestrador. Él sí es un ladrón de autos.
0: Sí, él es ladrón, él es ladrón.
1: Él es ladrón de autos, pero secuestrador no es y está tratando de que le quiten el cargo de secuestro. Obviamente, el Estado no quiere quitarle el cargo, ni la familia de los muchachitos tampoco, de los niños que tenían en la parte de atrás.
0: La fiscalía está haciendo su trabajo. La fiscalía siempre va a buscar la manera de buscar la manera de que tú seas el culpable. Puede ser el trabajo de la fiscalía. Buscar una razón para que tú te quemes. Uh-huh. Ahora bien, si él es un buen abogado, yo me iría en contra de la madre. ¿Por qué tú dejaste a dos niños solos en un carro?
1: En un carro.
0: Porque yo nunca, mira Alfredo, por más cansada y por más rápido que yo voy a hacer algo, yo desmonto a mi muchachito y me lo llevo.
1: Ella estaba como que echando gasolina allí en el guagua. Ella parece que se salió del carro en algún momento.
0: Ella se metió adentro, señores,
1: se
0: vuelvo
1: metió
0: y digo.
1: Adentro y parece que dijo, yo vengo ya mismito.
0: Si yo no estoy al lado del vehículo y entro a un lugar, yo me llevo mi muchachito.
1: Ya te los llevas.
0: ¿Por qué? Porque yo tengo miedo. Y se abre la puerta y me secuestran uno de mis muchachos. Entonces, ¿dónde está tu responsabilidad como padre? Yo creo que ahí.
1: Fíjate, yo no había pensado
0: eso. El abogado debería de irse por esa vía, porque el tipo es un ladronazo, sí, es verdad.
1: Es
0: pero él cuando se dio cuenta que había menores dentro, ¿qué hizo él? Dice, no, espérate, este problema pero yo no también, lo quiero, yo no me quiero llevar al muchacho.
2: Pero también él lo hizo mal, porque él abandonó el auto con los niños adentro.
1: Sí.
2: Él le vio por lo menos de ir a un lugar y dice, mira, esos niños tan solos dentro de ese auto y dejarlo con alguien ahí.
0: Pero supuestamente.
2: No dejarlo solo como lo dejó.
0: Supuestamente dicen que lo dejó en un lugar.
1: Lo dejó en un lugar seguro.
0: Lo dejó igual que la mamá.
1: Ya.
0: Porque eso fue lo que hizo la
1: lo
0: mamá.
1: Mismo la
0: mamá
1: que hizo la madre.
0: La madre hizo lo mismo que
1: Fíjate,
0: hizo la madre.
1: Yo no lo había visto de ese lado.
0: La madre dejó a los muchachitos en el carro bien, en un lugar seguro, porque ella entró ahí y lo dejó en un lugar seguro.
2: Él mismo debió llamar a la policía y decirle, mira, me encontré un auto con dos niños adentro.
1: Claro.
0: ¿Dónde está la
1: Hubiese
0: madre?
1: Hubiese sido mejor.
2: Exacto. Ya.
0: Pero bueno, yo creo que.
2: Por eso que yo veo que está feo.
0: Yo creo que a él hay que ponerle cargo de robo.
1: De robo y no de secuestro.
0: Es que la mamá no debió dejar a esos niños solos. Ellos son menores. Vuelvo y repito, no debió de dejarlo solo ni siquiera para entrar ahí adentro.
1: Fíjate, yo estoy aquí como entre medio.
0: Entre la espada y la pared.
1: Entre la espada y la pared, porque
0: caramba,
1: se llevan unos niños en el carro y entonces, obviamente, pues tú te quedas panequeado. Imagínate la madre, cómo se habrá sentido.
2: Robo y secuestro, está fuerte.
0: Esa mujer
1: robo y secuestro.
0: Esa mujer casi se le derrumba la vida. Vamos a la línea 212-329-393. 212-329-393.
1: Le deben quitar el cargo de secuestro a este, tú sabes, pillo de carros.
2: Ladrón
1: de carros. 212-329-393. Queremos saber tu opinión aquí en la bodega de la mañana 93.1. Amor.
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0: tenido la intención de secuestrar, pues entonces a lo mejor de esa manera aprende, porque son más es más tiempo en la cárcel.
1: Pero también a la gente se le juzga por lo que hizo, y él lo que hizo fue robarse el carro.
0: Exacto,
1: no secuestrar.
0: Técnicamente él no secuestró a nadie.
1: ¿Tú te imaginas que tú vayas a la corte y te peguen un cargo que realmente no es para ti?
0: No,
1: pero
0: sé,
1: bueno.
0: Es interesante y es un poquito
1: también yo creo
0: complicado.
1: Que se tiene que ampliar, y esto es un mensaje también para los padres: no dejen a sus hijos dentro del vehículo solo, de verdad, no lo dejen, eso es peligroso.
0: Queremos saber tu opinión, las líneas están abiertas, deberían quitarle ese cargo de secuestro. 212-320-9393. Y tenemos por aquí a Lucy, que quiere dar su opinión. Lucy, buenos días.
2: Buenos días, yo creo que no deben de darle
1: el cargo
2: por secuestro.
0: Okay.
2: El cargo de secuestro, no, porque él lo que quería robarse el carro. No se dio cuenta, al darse cuenta, era tarde porque ya los niños estaban ahí. Entonces por eso lo están acusando de secuestro, pero no creo. Por ladrón, sí.
0: Por ladrón sí, pero no de secuestro.
1: Hazlo que darle 5 años preso para que no vuelva a robar.
0: Hay que darle un escarmiento. Hay que darle un escarmiento a ese muchacho. Yo creo que son 30 años más.
3: Gracias,
0: por, en la cárcel. Si es lo acusan de secuestro.
1: Pero que no debería ser.
0: Es un secuestro. Cargo adicional, pero si él va a seguir siguiendo haciendo este tipo de cosas, hay que castigarlo de una manera
3: y
0: correcta.
3: La mamá de Choza, que por sus hijos tiene su carro para atrás.
1: Exacto. Por
0: sus hijos, porque le dejó el carrito.
1: Él dejar el carro con los niños demuestra que la intención de él no era quedarse con los muchachitos. Porque si hubiese sido un degenerado, un depravado, que hubiese sido un depravado mezclado con robo, ella no vuelve a ver a sus niños, porque fácilmente se lo desaparecen.
0: Además de eso.
1: Eso hay que pensarlo.
0: El tipo estaba drogado también.
1: Y fíjate que con todo y droga, él le devolvió lo que él no quería, problema con los muchachitos.
0: Con los muchachitos.
1: Porque él será ladrón, pero no depredador.
0: Pero no es bruto.
3: Mira, tengo por aquí a Luz. Luz, buen
1: Hola,
3: día.
1: Hola, Luz, buenos días. Adelante.
4: Buenos días, familia de las mañanas.
0: Buenas, adelante, cuéntanos, ¿cuál es tu opinión?
4: Mi opinión es que sí debes de quitarle el cargo, porque hay que ser justos y aplicarle verdad lo que es ladrón. Porque los padres tenemos responsabilidad con los hijos y tenemos que cuidarlos en todo momento.
1: Es correcto, es correcto.
4: La justicia tiene que ser justa a lo que va.
0: Exacto.
4: El ladrón de carros.
1: El ladrón de carro.
0: Hay algo en la...
1: Gracias,
0: mi reina. Hay algo que... Esto es porque yo he visto Law and Order, Arlet. Hay que establecer intención, ¿verdad? Cuando tú vas en un caso de corte. Si tú no estableces intención, si tú no puedes probar que él tuvo la intención de secuestrar a los muchachitos, pues entonces le tienen que quitar
1: eso
0: el cargo.
1: Eso como que yo me robo una computadora y cuando la abra tiene $2,000 ahí y me estén diciendo que yo me robé los $2,000. Yo me robé la laptop, yo no estaba atrás del dinero.
0: Del dinero.
1: En pocas palabras, por lo que pasó con la muchachita.
3: Tengo por aquí a Josefa. Josefa, buen día.
1: Hola, Josefa.
5: Sí, buenos días, ¿cómo están?
1: Muy bien, mi reina, ¿qué hacemos con este criatura, este ladrón?
5: Bueno, mi amor, mi corazón me dice que el pobre muchacho no tenía intención. Sin embargo, por eso es que no se puede andar haciendo lo mal hecho.
1: Es verdad.
5: Porque a veces en eso ocurre otra cosa. Es un ejemplo, como por ejemplo, usted le da pelea con una persona, su intención no es matarlo, pero lo mata, pues usted lo va a acusar de crimen.
1: Es correcto, es correcto.
0: También.
5: Lo que sucedió. Lamentablemente, su intención no era secuestrar a los niños, pero por hacerlo mal hecho, ocurrió el secuestro, y lamentablemente va a tener que pagar por ello. No se puede hacer el mal hecho.
1: Es verdad, es un mensaje también a todo el mundo de que cuando usted hace una cosa, le puede salir mal, y ese fue el caso.
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0: Morning, la bodega de la mañana, como siempre, a las 55 tenemos una cosita para ti, mi amor.
1: Te lo prometimos y te lo vamos a dar. Boletos para ver a Chayanne, ¿ok?
0: Uy,
1: te los puedes ganar a las 9:55. Así que quédate pendiente aquí a la bodega de la mañana y a 93.1, amor.
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0: Aquí viendo nuestro cruce principal en Lincoln Tunnel, 40-45 minutos para cruzar hacia Manhattan. Si vienes en el George Washington Bridge, en la parte superior tenemos 40 minutos en demoras. La parte inferior un poquito menos, 20 minutos. Hay bastante movimiento. Déjame decirte que la I-95 Crossroad rumbo sur de camino hacia el Estado Jardín. El tráfico está súper pesado. Si estás en Manhattan, en el FDR rumbo sur, a la altura de la salida 13 hasta la 17, tenemos el reporte de un accidente. Demoras de aproximadamente unos 20 minutos. De Cross Island Park el rumbo sur en Queens, la I-495, a la altura de la I-495, que sería la salida 30. Tenemos otro accidente, demoras entre 20 a 25 minutos. En el Banuy, que rumbo norte y rumbo sur, bastante tráfico debido a construcción en la vía. Ustedes saben que está complicado desde hace mucho tiempo y va a permanecer por mucho tiempo más, así que paciencia por allí. Para el día de hoy en New York City, el parqueo alterno en efecto, como siempre, pon el dinerito en el parquímetro.
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1: Ahora está soleado en el área triestatal. La temperatura en New York City ahora mismo en 74 grados. Vamos a tener condiciones parcialmente nubladas para las 10 de la mañana, 11 de la mañana por ahí, pero después de eso vamos a tener condiciones despejadas por el resto del día. Vamos a subir 83 hoy, mínima 62.
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1: Ay, te contamos la lista de las cosas raras que han dejado en los Uber. Ya salió la lista del 2025 y te traemos todos los detalles.
2: Ay, me encanta. Ay, me encanta. Me encanta escuchar eso, sí. Vamos a ver qué han dejado por ahí botado.
1: Ya lo sabes.
2: Mira, también a las I-25 te vas a ganar boletos para ver a Carin León, ¿ok? Ahí a la rajatabla. ¡Miau! A las I-25 aquí en La Bodega de la Mañana. No te despegues de 93.1 Amor.

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1: Esta cita buena, te vamos a contar la lista de cosas raras que han dejado en los Uber, porque cada año sale una lista y mi amor, esta está fuerte. En 3 minutos te contamos.
2: En 3 minutos también te llevaste un boleto para ver a Carin León en concierto completamente gratis. Gracias a La Bodega de la Mañana y 93.1 Amor.

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2: Arranquemos por las ciudades más olvidadizas en Uber. Ha salido el ranking 2025 de las cosas raras que dejan en los Ubers. Pero las ciudades más olvidadizas son Newark, que salió en el número 10, Atlanta, Boston, Dallas, Washington D.C., Los Ángeles, California, San Francisco, California, Chicago, Miami y Nueva York en número 1.
1: ¡Mira! ¡De verdad!
2: Y dejaron muchas cosas que la van registrando y luego sale en la lista. En todo esto salen, señores, una máquina para la apnea del sueño, cortadora de carne, estetoscopio negro, prótesis ocular infantil,
1: un ojo,
2: horno de doble puerta, un tanque de propano.
1: ¿Qué?
2: 20 libras de salchicha de pato.
1: ¿De salchicha de pato?
2: Sí. Esposas, la que usan los policías. Radio de policía. Hubo una persona que dejó un trineo botado. Varitas mágicas. Casco de soldar. 2 libras de caramelo.
1: Wow.
2: Gorro para calvo.
3: Ok, peluca.
1: Una peluca.
2: Sí, este,
1: peluca.
2: Mira tú. Lomo de pescado para restaurantes. Una pecera de 75 galones. ¿A quién se le olvida una pecera de 75 galones? Bueno, una capa con la estatua de la libertad.
1: ¿A ti no se te ha quedado algo?
3: No, bueno, si anda con muchas cosas. Si anda con muchas cosas, pase
1: que a mí se me ha quedado en mi mochila.
2: ¿A quién se le queda peces vivos? Lo dejó ahí, los peces vivos.
3: Bueno, lo compró, se le quedó.
2: Un mini refrigerador nuevo. ¿A quién deja eso? Una parrilla dental dorado. ¿Quién usa parrilla dental dorado?
1: Una parrilla dental, eso es lo que se ponen en los dientes.
2: Dime algo, ¿a quién se le ocurre dejar el tanque de oxígeno botado? Eso es caro.
1: Eso es caro. Es carísimo. Lo mejor es que lo ponen en el baúl y se los olvida cuando se van.
2: Documentos de alta del hospital George Washington.
1: Mira para allá.
2: Gente que deja. Cabello humano. ¿Y qué deja cabello humano botado?
3: Usted no recuerda que nosotros hicimos ese tema y llamó un tacita que se le quedó una caja de dientes a una gente en el carro.
2: Sí, ajá. Pues déjame decirte que volvieron a dejar dentadura porque también está en la lista. Pero también dejaron leche materna. Estas mujeres que hacen la extracción y la tienen en sus diferentes frasquitos y potecitos, pues también eso. Un saco de canicas. Un tacón Louis Vuitton de suela roja. Dejaron uno.
3: ¿La devolvieron?
1: Uno nada más.
2: No sé.
1: Pero de suela roja no es Christian Louis Vuitton.
2: Sí, de suela roja son Louis Vuitton. La dejaron botada.
1: No, porque Louis Vuitton no es de suela roja. Es Christian
2: no me confunda. A mí no me confunda.
3: Christian Nodal. Christian Nodal.
2: Artículos de Temu valorados por $200.
3: ¿En Temu? $200 en Temu.
2: Hay personas. Y hubo una que dejó el césped. ¿Tú sabes que el césped tú lo puedes comprar?
3: Sí,
2: pues loquecito, mi amor, lo dejaron botado. Hubo otro que dejó una foto texturizada con una imagen de Jesucristo en pedrería. Ay, pobrecito.
1: Qué belleza.
3: Se quedó, qué lindo. Muchas
1: muy
3: cosas.
1: Buena esa lista.
2: Son de las cosas que la gente deja botado, por favor.
1: Claro que sí.
3: Y la S, no la dejaron botada, no te la lista.
2: No.
3: De gente que deja la S botada, sí, la gente
2: no,
3: la.
2: No, para la nada. Hubo uno que dejó el grifo de la cocina. Parece que compró una pluma, como decimos nosotros.
1: Y dejó el grifo.
2: Y dejó el grifo botado. Ese tuvo que volver a Home
1: Depot. Qué rico. Vamos ahora. Oh, ok, porque yo no
2: le dije. Que él te dice que hable.
1: Ok.
2: Ay, Dios mío.
1: Él me cambió la jugada aquí.
2: Sí,
1: bien
2: sí,
1: duro.
2: Porque era en 3 minutos. Exacto. Chori, ¿qué te pasa a ti?
1: Mira, el momento en que perdiste la virginidad puede influir en cómo envejeces. Eso es lo que está diciendo un nuevo estudio.
2: Veamos.
1: Ya tú sabes, y la edad en la que empiezas a tener relaciones sexuales podría afectar tu experiencia. Con el paso del tiempo, ellos han descubierto que el momento en que se pierde esa virginidad puede influir en cómo se envejece en la edad adulta, incluyendo consecuencias como la fragilidad en los huesos, y también la infelicidad, la depresión, cuando ya tú estás más viejito, supuestamente la persona que pierde la virginidad muy temprano suele sufrir de problemas más grandes en la vejez, Así que aguántese, es lo que dice este estudio en realidad.
2: Ese estudio es solamente para mujeres, para los
1: dos. Para los hombres y mujeres, para los dos. No pierda su virginidad muy temprano, porque supuestamente ya cuando tú estás viejo vas a estar ya
2: descascarado.
1: Se te van a caer los huesos, la piel se te va a arrugar más rápido también. Así que ya tú sabes.
2: Yo lo que creo que ese
1: estudio es... Tienes que esperar.
2: Yo no sé si eso sea verdad. Yo lo que creo que la gente se descascara por falta de dinero.
1: Esto se hizo en chinas, así que a lo mejor es embuste.
2: Yo...
4: Ok, gracias.
2: La gente que está mal y se ve mal es porque no tiene dinero.
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0: Ay, sí.
1: Mira.
0: Ay, 55. Ay,
2: pero estamos hablando aquí fuera del aire de dinero y el futuro.
1: De dinero y toda esa vaina.
0: Futuro, sí. Mira, no tenemos ninguno de los tres.
1: Los maestros de aquí de New York City se salieron con la suya.
0: Seriedad,
1: ¿okay?
0: En este tema, seriedad, por favor.
1: Se salieron con la suya y te vamos a decir por qué. ¿Ok?
0: Y no
1: te lo contamos.
0: Y nos vamos a regalar, Freddy.
1: También vamos a regalar boletos para ver a Chayanne en concierto. Así que te lo ganas a las 55 aquí en la Bodega de la Mañana.
0: No,
1: 93.1 Amor.
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4: Sí, mira, los maestros de aquí de la ciudad sacaron las uñas, Arlen. Te vamos a contar qué fue lo que hicieron, ¿ok? 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
3: Ay, vamos a ver.
4: Mira, también tenemos boletos para ver a Chayanne en concierto. 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
3: Gánatelo, gánatelo, que eso es tuyo, mi amor.
5: Qué solazo, ¿eh?
3: Ay, pero qué rico.

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2: Obvio, ¿de quién más?
1: ¿De quién más? Claro que
2: vamos a felicitar a los maestros.
1: Vamos a felicitar a los maestros porque sí, que se han salido. Mira, se han salido con las suyas, ¿ok?
2: ¿Por qué?
1: Mira lo que pasa. Este sindicato de maestros, que es muy poderoso aquí, dio como una lección magistral de negociación.
2: ¡Ay, qué bueno!
1: Consiguiendo aumentos salariales de hasta $9,500.
2: ¡Bravo! Okay,
1: para los maestros. ¿Cómo le hicieron? Tú sabes que aquí hay un mandato sobre el tamaño de las clases de los estudiantes en Nueva York.
2: Sí, sí,
1: le
2: sí.
1: quieren reducir el tamaño de las clases a los maestros.
2: Es que le ponen mucho muchacho.
1: Como ese plan tiene que tener más infraestructura,
2: claro,
1: y tiene que tener más maestros, la alcaldía, el señor Soran Mamdani, le está pidiendo tiempo, que le añada, le dé más tiempo para ellos poder poner ese mandato aquí en la ciudad de Nueva York. ¿Verdad? Entonces digo, como la federación está de maestros, está a favor de hacer el mandato, porque ellos quieren menos estudiantes en las clases, ellos dijeron, ok, te vamos a dar 2 años más, pero nos tienes que subir el sueldo. Así que el año que viene le van a subir el sueldo a 8,500 y
3: hecho.
1: El próximo año a 9,500. Bravo
2: muy
1: por
2: bien,
1: ustedes,
2: me
1: maestros.
2: Me encanta. Total, ahora mismo $10,000 más no da para nada porque esto está muy caro.
1: Está muy caro.
2: Pero algo es algo. Algo es algo. Bueno, todo el mundo quiere ser algo.
3: Mira, esta noche la NBA. ¿A quién tú le vas?
2: De Nueva York.
1: Yo le voy a San Antonio.
2: Mira, lárgate de aquí. Vete para New Jersey.

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1: Un amor, bachata y más, regalándote ahora esta palabra, soledad. Textéala al 43902, soledad al 43902, y vas a ganar la registración para ver a Laura Pausini este fin de semana, 6 de junio, Infosys Theater en el Madison Square Garden. Rápido, mi gente linda, que anda toda máquina con Hilda Quino, la máquina, un honor siempre alegrarte, darte ese cariñito extra, te mereces lo mejor. Ahora textea la palabra soledad al 43902, soledad al 43902, y vas a automáticamente a quedar registrado para ganar tu par de boletos, mi amor. Te vas acompañado a disfrutar de Laura Pausini, 6 de junio en Fosis Theater, Madison Square Garden. Así que voy con algo tú de Shakira Vela. Nos encanta inyectarte esa energía hermosa, toda máquina.

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93.1 Amor, Bachata y más. Ay, para que lo disfrutes como tú ninguna. Esta tu estación te coloca grandes éxitos como Esta Noche de Raúl y Rodríguez. Yo sé que vas a toda máquina, 78 grados desde el Parque Central. La pasamos deliciosísimo. Y era. Estamos sintiendo esa temperatura veraniega. ¡Qué delicia! Felicidades a todos los graduandos. Que desde la semana pasada hay graduaciones. Y qué lindo ir peldaño a peldaño logrando tus sueños.

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pone esta mitad de semana con 93.1 Amor Bachata y más. 3 de junio 2026. En breve te digo cómo se vas a seguir ganando. ¿Con qué palabra vas a textear? ¿Cuál palabra vas a textear para seguir ganando esos boletos de Laura Pausini y tus boletos de Karim León, los de Chayanne? Actívate para que no te pierdas este fin de semana disfrutar de esta reina hermosa. Así es. Bueno, y con los New York Knicks, esto es lo que se mueve a toda máquina, disfrutando de su primera final de la NBA en este milenio. Los aficionados están buscando la mejor manera de disfrutar este partido que comienza hoy miércoles por la noche, el primer encuentro. Ustedes saben que están allá en San Antonio y también se va a dar otro juego el viernes. La próxima semana vienen a Nueva York. Esto se está poniendo demasiado bueno, los Knicks, que ya se rompió esta mala racha. Y por fin, yo creo que sí, se van a quedar con se van a quedar con esa con ese reconocimiento de ganar después de tantos años. Yo creo que se va a quedar aquí ese trofeo. Asesina Zacarías Ferreira. Seguimos a toda máquina disfrutando del miércoles, equilibrando tu vida con amor.

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1: 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Ahora te da la posibilidad de ganar tus boletos para ver a Laura Pausini. A ti que vas a toda máquina con Mildred en este miércoles 3 de junio 2026. Oye, quiero gente que está en West Orange. Hola tú. Los que están por Maltusion, los que están por allí, siempre en sintonía. Long Island, un abrazo. Vas a textear ahora la palabra amores al 43902. Sí, con la S de Samuel al final. Amores al 43902. Vas a ganar la registración en este momento para ver a Laura Pausini. Pronto te llegarán tus dos boletos. Vamos, textea la palabra amores al 43902. Al 43902, no al teléfono de la emisora, ¿eh? Textea la palabra amores al 43902 y pronto te llegan dos boletos para no perderte a Laura Pausini en el Infosys Theater este fin de semana, 6 de junio. Infosys Theater del Madison Square Garden. Voy con 200 copas de Karol G. ¿Qué? ¿Que se te olvidó? La palabra es amores al 43902. Sí, la máquina, cariño. Sí, estamos equilibrando tu vida. Gracias, porque la oficina también marca la diferencia y contagiando a todos con esta buena música.

0: esto va para todas. Demuéstrale que se va a tener que poner más si te quiere volver a ver llorar. Así que, arriba esas copas, ¡salud!
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Tata y Masi, que somos culpables de entretenerte, de que estés más feliz. Aquí está. Ojos así. Óyeme, Shakira, vamos a darle volumen. Claro, queremos ir marcando la diferencia en tu vida y es el vibrar bonito siempre a toda máquina.

0: esa fiebre, uy, futbolista o mundialista, como le quieras llamar. El caso es que estamos bien activos con esto del mundial, que es una semana completita, 8 días. Ay, Dios mío, ya la selección de Brasil está practicando, está tomando todos los entrenamientos ahí en New Jersey. Qué divino, ya me imagino. Está poniéndose todo caldeadito y empiezan a llegar estas selecciones para entonces ponerse a practicar y dar lo mejor en terreno. Seguimos a toda máquina, dando lo mejor para toda el área triestatal y a través de la aplicación La Música, lamusica.com. Alexa, totalmente gratis para ti. Te recuerdo que vas a ganar tus boletos del ídolo de la música mexicana, Carin León. Viene este viernes, eso está, sí, este viernes ya, 5 de junio. Así que está pendiente a tus correos electrónicos, los que ganaron de hace mucho los boletos de Carin León, que le pueden estar llegando sus boletos, ya saben. También estarían allí el Barclays Center este 5 de junio, el 7 de junio en el Prudential Center, el 22 de junio el Madison Square Garden. Todo un mes de muchísima proyección por este artista para con nosotros, entregando sus grandes éxitos en escena, y nosotros felices de abrazarles, claro, regalándoles sus boletos. Es nuestra forma más idónea. Me voy a robar unos segunditos para decirte después de qué tema me vas a marcar, pero te recuerdo que esta es la forma más genuina y la que consideramos con mucho más amor, el que vayas a disfrutar los artistas que escuchas aquí en nuestra estación, que los disfrutes en vivo, regalándote estos boletos de Carin León. Y cuando escuches qué canción, Amargura, Karol G, vamos a endulzarte. Con dos boletos de Carin León vas a marcar el 212-320-9393 al escuchar Amargura, Karol G. Ya sabes bien que si vas a toda máquina, esos boletos de Carin León son tuyos.
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1: 93.1 Amor Bachata y más obedientes. Los obedientes son los que ganan. Así es. Todos los que se portan bien en 93.1 Amor demuestran esa lealtad. Se llevan estos boletos. Llamada número 9 2 1 2 3 20 9 3 9 3. Se va a ver al ídolo de la música mexicana, Carin León, de Sonora para el Mundo Tour. Carin León el 5 de junio por Barclays Center, el 7 de junio Prudential Center y el 22 de junio en el Madison Square Garden. Tres noches maravillosas, área triestatal. Vamos, marca 2 1 2 3 20 9 3 9 3. Caldeada que está caliente, caliente. Bien, caldeadas nuestras líneas. Ya sabes que hay boletos preferentes en Ticketmaster.com. Un honor siempre poderte entretener, darte tanto cariño, demostrarte cuán importante eres para nosotros. Esta es una de las formas que te mencioné, de las más genuinas, y es el regalarte boletos de los artistas que tanto disfrutas aquí en nuestra emisora. Por supuesto que a través de la aplicación La Música también. Gracias por llevarnos contigo, descargar esa app gratis. Te digo, estos boletos de Carin León ahora mismo, gracias amor, son tuyos. Sigue toda máquina con Mildred a las 4 de la tarde. Todavía me amas, aventura.

81 grados. Ahora sí, así mismo se siente desde el Parque Central. Tanto que anhelabas tu temperatura veraniega, ¿eh? Ya te vi con ropita ligera, colores suaves, poca ropa cortita, ¿eh? Que andas tú, no eres fácil. Ay, enseñando esos músculos, chicas, me encantan. Ay, Dios mío, trabajando esas cuerpas de verano. Me fascina que estés allí en el gimnasio poniéndote para tu número. La única que no tengo eso soy yo. Seguimos a toda maquinaria triestatal. Me enorgullece muchísimo saber que toda nuestra gente está tan pegada que se lleva los boletos para ver a sus artistas favoritos. Pero tengo una noticia rapidita, emocionante que darte, todo lo que se mueve a toda máquina. La Copa Mundial, ustedes saben que está la original, la origineta. Sí, la que se va a llevar, la selección que gane este Mundial de la FIFA 2026 allá en el American Dream, está en exhibición hoy y mañana. Cariño, totalmente gratis. Tú puedes ir al American Dream allá en la plaza, en el mall, digo. Sí, es lo mismo. Pero sí, vas a ver la original. Allí está, te puedo hacer una fotito. No hay muchas líneas. Estuve viendo mi gente de Inside the City, que de verdad, mi querido Rafa se mantiene activándonos y actualizándonos. Un abrazo inmenso. Vanessa Frías está en Star Island y se llevó los boletos de Karim León. Gracias.

0: por Bachata y Más, mi gente en Patterson, New Jersey. Me dice mi tocaya Mildred, mi amiga de tantos años, que no se pierda nuestra programación, que va toda máquina, que está limpiando con amor. Ah, dignado, esas dominicanas y toda la diáspora latina, la ciudad de Nueva York, New Jersey, Connecticut. Sí, es que limpiando a ritmo de amor es más bueno así. No cansa, uno se divierte en realidad. Qué bueno, mi vida. Te voy a regalar boletos en breve de Chayanne, ya sabes, y vas a textear una palabra que te permitirá ganar más boletos o más registraciones para ver a Laura Pausini este fin de semana. Eso sí, ya estoy dando boletos y las registraciones. Te voy a dar la palabra en breve para que la textes. Sigue con 93.1 Amor, Bachata y Más, 24/7 contigo, corazón mío. Gracias por ir a toda máquina.
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humor, bachata y más. Prepárate a seguir ganando con tu estación, claro. Entretenimiento 24/7. Qué bueno que vas a toda máquina desde las 11 de la mañana a 4 de la tarde. Mami, Becky G, Karol G. En breve te doy la palabra para que quedes registrado y puedas ir por los boletos de Laura Pausini.

de 3.1 Amor Bachata y más. Te voy a dar una palabra en breve para que textes y puedas ir por los boletos de la hora Pausini. Frío, frío, Juan Luis Guerra, Romeo Santos. Seguimos divirtiéndote en este miércoles a toda máquina.

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1: Siempre con 93.1 Amor, Bachata y Más es fácil ganar. 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Claro que sí, con Laura Pausini. 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Automáticamente vas a ganar la registración. Vas a quedar registrado automáticamente para ganar dos boletos. Así disfrutarás este 6 de junio en el Ifosi Theater del Madison Square Garden de nuestra queridísima Laura Pausini, que ya está en nuestra ciudad. Laura Pausini, ya sabes bien, textea la palabra inolvidable, inolvidable al 43902. A ti que vas a toda máquina con el Requino, la máquina feliz de que este miércoles sea de ganar, ganar, ganar por donde quiera, escuchando 93.1 Amor, Bachata y Más. Inolvidable al 43902 y vas a quedar registrado automáticamente para ganar boletos de Laura Pausini. Hay boletos ahí, ya se acabaron los boletos en Ticketmaster.com. ¡Ay, mi madre! Es que es un concierto que está sumamente soldado. Solamente te queda el textear esta palabra inolvidable al 43902 y 93.1 Amor, Bachata y Más te da la posibilidad de llevarte un par de boletos para ver a tu artista Laura Pausini. Ocean. Aquí está Karol G.

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amor real como el que sentimos en 93.1 Amor Bachata y Más por Ti. Inglés de Miami, Royana, Manuel Turizo, poniéndole el ritmo esta mitad de semana. Como siempre, nosotros enalteciendo toda nuestra clase trabajadora, nuestros latinos en el área triestatal. Sigue toda máquina.

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Juanito con la mejor. Todo de ti es lo que queremos. Gracias a nuestro queridísimo Kevin Franco y su esposa Marisa, que están en Dorado, Puerto Rico, escuchándonos a través de la aplicación La Música. Les abrazo apretadito desde la Gran Manzana. A toda

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Bachata y más, enamorándote, lanzando dardos por el área triestatal, corazoncito fuera de ti. En breve voy a regalarte boletos de Chayanne. Debe de mantenerte pendiente para que marques cuando yo te indique. Te dedico, Carlos Vives.

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ganar con nosotros es sumamente fácil. Así es, solo manteniendo la sintonía con 93.1, amor. Y al escuchar esta canción, tú que vas a toda máquina con Viltra Aquino, la máquina, te vas a llevar boletos para no perderte el bailar otra vez con Chayanne. Muy fácil. Esperándote, Manuel Turizo. Al escuchar Esperándote, Manuel Turizo. Oye, que estuvo sonando la bachata, Manuel Turizo, fíjate. Al escuchar Esperándote, Manuel Turizo, voy a estar esperando tu llamada al 212-320-9393. Y cuando tome esta llamada, será la número 9, obtendrá dos boletos para ver a Chayanne este septiembre 12 y 13. Uy, se pone bueno esto cada vez más. Y nosotros fascinadísimos de ser parte de tu día a día, fascinadísimos de que nos lleves de viaje a todas partes, donde quiera que estés, a través de la aplicación La Música, lamusica.com, Alexa, totalmente gratis, ya sabes, solamente la autoridad de bachata y mucho más puede lograr esto, el que 24/7 te la pases bailando, disfrutando de la vida al máximo. Y de 11 de la mañana a 4 de la tarde, Mildred Aquino, la máquina, a las 4 llega Edgar Márquez, el chévere, aquí está Capaz, Alegui y Yorgaki.

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1: Que 93.1 Amor Bachata y más los tiene para ti. Ya llega Edgar Márquez el Chévere en pocos minutos, unos 6 minutos aproximadamente. Ya sigue llevándote a toda máquina hasta las 4 de la tarde y ahora, después esperándote Manuel Turizo, espera esa llamada número 9212-320-9393. Te vas a ver a Chayanne, su gira Bailemos Otra Vez, 12 de septiembre, el Prudential Center, 13 de septiembre, UBS Arena, rápido marca el 212-320-9393 y es el hombre de tu vida Chayanne que viene para bailarlo otra vez contigo, así que marca nuestra línea 212-320-9393. Llévate un par de entradas totalmente gratis por ir con 93.1 Amor Bachata y más. Claro, hay boletas preferentes en ticketmaster.com, pero como dice el Tito el Bambino, el amor es una magia, una simple fantasía, es como un sueño. Ah, y al fin lo encontré. Tú eres el amor net de nosotros. Gracias por esa lealtad 24/7 con amor y gracias por permitirme llevarte a toda máquina.

93.1 Amor Bachata y más 4 de la tarde con 6 minutos. Yo soy Edgar Márquez el Chévere y te acompaño en esta tarde de miércoles. Vamos rumbo a las 8 de la noche. Flor Pálida. Marc Anthony.

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93.1 Amor, Bachata y más. 4 de la tarde con 30 minutos. Edgar el Chévere con ustedes. Esta noche a las 8:30, San Antonio de Texas. Comienza la final de la NBA en San Antonio, señores, donde el equipo tejano buscará aprovechar la ventaja local frente a nuestra selección de acá de la Gran Manzana, los Knicks. Esto será a las 8:30 en el AT&T Center en San Antonio, Texas.

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Buenas tardes, gracias por la sintonía. Oye, te doy la palabra clave para que la envíes al 43902 y así participes por boletos para Laura Pausini. La palabra de hoy es cambio. Envía cambio al 43902.

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93.1 Moro Bachata y más. Te acompañamos a casita de lunes a viernes de 4 de la tarde a 8 de la noche. Edgar Márquez, el chévere. En tan solo 2 minutos, escuche bien, 2 minutos tengo boletos para regalarte. Te vamos a llevar al concierto de Chayanne, 12 de septiembre, Prudential Center, 13 de septiembre, UBS Arena, en su gira Bailemos Otra Vez. Boletos están a la venta en Ticketmaster.com. En 3 minutos te digo qué tienes que hacer para ganártelos. Vamos con Romeo Santos, 7 días, 93.1 Amor, Bachata y más.

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1: 93.1 Amor Bachata y más 5:24 minutos de la tarde. Edgar el Chévere, quien te habla y te acompaña a la casita. A esta hora vamos a regalar boletos para que vayas al concierto de Chayanne, su gira Bailemos Otra Vez. El 12 de septiembre se estará presentando en el Prudential Center. El 13 de septiembre en el UBS Arena. Los boletos los consigues en Ticketmaster.com. Vamos a hacerlo de una. Márcame ahora el 212-329-393. 212-329-393. Marca ahora. Boletos te los voy a regalar si eres mi llamada número 9.

93.1 Amor, Bachata y Más. Oye, Fanny Bernal se llevó los boletos para Chayanne. Ahí estaba llorando, vale, Fanny. No llores, tanta emoción. Así que bueno, ya saben, Fanny Bernal se lleva los boletos para ir a ver a Chayanne el 12 de septiembre en el Prudential Center o el 13 de septiembre en el UBS Arena. Vamos con Manada Mariposa Traicionera.

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Y más a las y 25 de esta hora tengo boletos para regalarte. ¿Quieres ver a Carin León? Pues yo tengo los boletos y te los voy a dar a las y 25 de esta hora. Vamos a seguir en música buena, alegrando la tarde, acompañándote rumbo a la casita de Edgar Márquez el Chévere. Me consigues en redes sociales como Edgar el Chévere. Amor 931 FM, la cuenta oficial de nuestra estación. Vamos con Shakira, Addicted to You.

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1: 93.1 Amor Bachata y más ahí con 24 minutos de la tarde. Vamos a regalarte boletos para que vayas al concierto de Carin León, el ídolo de la música mexicana de Sonora para el Mundo Tour. 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El 7 de junio en el Prudential y el 22 de junio en el Madison. 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

93.1 Amor, Bachata y Más, 6:32 de la tarde. Felicitando a José Estrella en Union City, New Jersey. Se llevó los boletos para ir a ver a Carin León. Vamos con Inglés en Miami y Raguayana.

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Oye, hay un estudio que dice que la batata horneada aporta hasta 400% de los nutrientes necesarios para la salud visual y de la piel. Así que comer batata, pero eso sí, que sea horneadita.

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Gracias por la sintonía. Yo soy Edgar Márquez el Chévere. Me consigues en redes sociales como Edgar el Chévere, Amor 931 FM, la cuenta oficial de nuestra estación. Te recuerdo que para los boletos de Laura Pausini tienes que enviar, a ver, cambio.

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93.1 Molva Chata y más 7:36 minutos de la noche. Edgar el Chévere con ustedes a esta hora acompañándoles rumbo a las 8 de la noche. Gracias por la sintonía. Recordándote que estamos en redes sociales como Edgar el Chévere, Amor 931 FM.

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103.1 por Bachata y más 7:53 minutos de la noche. Gracias por la sintonía. Edgar el Chévere, como siempre, acompañándote de lunes a viernes de 4 de la tarde a 8 de la noche. Vamos con la bicicleta de Carlos Vives y Shakira.